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2: Creo que es como lo mínimo para hacer sonar la canción, ¿no? En una versión así acústica. Y me parece que está bueno eso, que también podamos, digamos, realizar esta especie como de resumen de lo que es una canción obviamente producida y llevarla a esta cosa más primal, más de cómo salió la canción tal vez. Eso es algo que tenía muchas ganas de hacerlo hace bastante tiempo. Siempre dije, me gustaría hacer alguna vez algo que tenga que ver con eso, con ese sonido más pequeño.

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0: condiciones de las personas para acceder a las pensiones. En el 2024, por ejemplo, el decreto 843 ya había tratado de ingresar estas cuestiones, estos criterios que son fuertemente cuestionados, y después apareció la famosa auditoría de Andis, ¿no? Ni más ni menos que el 3%, unas 200.000 personas siguen sin poder permanecer, sin poder acceder incluso a los trámites que necesitan para poder acceder a su pensión. Y ahora el presupuesto vuelve de nuevo sobre esta discusión y elimina el nomenclador único de prestaciones, lo que esto puede significar. Primero, por los costos para la provincia, y además modificar el propio sistema de financiamiento de prestaciones de salud, de rehabilitación, de transporte, la lucha que van a tener que tener las familias de las personas con discapacidad con las obras sociales. Bueno, en esto vamos a buscar repercusiones también para seguir hablando de discapacidad, que nos parece fundamental. Ahora damos vuelta a la página porque vamos a hablar de probablemente la noticia política de la semana, y tiene que ver con que Axel Kicillof hizo su primer gran acto nacional del movimiento Derecho al Futuro. Fue en Avellaneda, hubo más de 30.000 personas, dirigentes de todos los puntos del país, intendentes también. Habló de comisiones de trabajo, de salud, de educación, de ciencia, de trabajo, otras áreas, y dejó una frase, dijo: cuenten conmigo para que el año que viene Argentina tenga una alternativa, ¿no? Es prácticamente el lanzamiento de su candidatura sin decirlo formalmente. Y habló también de la cuestión política, que vamos a escuchar en un ratito los audios de la interna peronista. Habló, Kicillof dijo que no le interesa una construcción a control remoto. Habló de que las mayorías no se construyen en una reunión secreta entre dirigentes. Y bueno, dijo también... habló respecto a Cristina, ¿no? Cristina Fernández, de que está injustamente presa. Y vamos a escuchar ahí el audio número 2 para irnos hacia Avellaneda, lo que pasó el fin de semana.
1: El pueblo argentino vivía mejor con Perón. El pueblo argentino vivía mejor con Néstor y Cristina. Había más derecho, más universidades, más ciencia, más trabajo. Por eso es que Cristina está injustamente presa. Por eso...
0: Bueno, ahí lo escuchamos al gobernador en esta definición. Habló también, dejó una frase también que dijo: ni odio ni nostalgia, ¿no? Habla de no construir solamente desde el rechazo a Milei, ni en una propuesta basada solamente en reivindicar lo que pasó en los gobiernos anteriores. Habla de construir algo nuevo. La que opinó el fin de semana respecto a esto, cuando le preguntaron, fue Patricia Bullrich. Si la tenés ahí a mano, el otro audio de Bullrich para que escuchemos.
2: Lo que hace Kicillof es decir, yo no soy un Alberto Fernández, yo no soy un muñeco, trato de... Eso le va a costar, porque Cristina Fernández de Kirchner es una persona que no quiere ceder.

0: Bancarte
1: Claro.
0: La soledad del poder.
1: Totalmente.
0: La soledad de las decisiones.
2: Bueno, ahí le escuchábamos a Bullrich cuando le preguntaron respecto al lanzamiento de Kisilov. Y ese mismo día también hubo movimientos de Sergio Massa, hubo un encuentro con jóvenes del Frente Renovador. Habló Massa de una etapa de renovación del peronismo, habló de que llegó la hora de tomar el bastón del mariscal y de hacerse protagonistas, y dijo que no se trata de conseguir, de seguir a un dirigente, y que esa etapa ya se terminó, ya se acabó. Mientras Massa dice que no es momento de hablar de candidaturas, pero ya hay movimientos también en el tablero. Esto es lo que pasó el fin de semana. Y viene acá también otro tema que seguramente va a ser fundamental durante estas semanas, que tiene que ver con las PASO, ¿no? ¿Qué va a pasar con las PASO? ¿Las van a eliminar? ¿Las van a suspender? ¿Cómo vienen las negociaciones? También de eso vamos a estar hablando, porque va a ser una cuestión fundamental lo que suceda en relación a esto. Hay una cuestión fundamental que queremos, no queremos que se nos pase, ya vamos a ir en un ratito a la tanda y a la música. ¿Qué está pasando hoy con la ciencia? Porque hay un caso concreto que es el de Virginia Aparicio, una ingeniera agrónoma, investigadora del INTA, del CONICET, que coordinó en Argentina el proyecto SPRINT. Bueno, Virginia Aparicio estudiaba residuos de plaguicidas en el suelo, en los alimentos, animales, en la sangre, bueno, en distintas muestras biológicas. El proyecto tenía financiamiento europeo y Argentina era el único país extracomunitario. Los resultados aparecieron en el 2023 y después el INTA frenó la difusión de las mediciones y terminó retirándose del proyecto. Ahora Virginia Aparicio está enfrentando un sumario que, según su abogado, el expediente propone la exoneración. Está el gremio apuntando fuertemente y salen a defenderla con este reclamo de libertad para investigar. Nos vamos a ir también en un ratito a las repercusiones en relación a la marcha de la bronca. Esto sucedió también el sábado en distintos puntos del país. Hay movilizaciones en más de 70 ciudades. En Buenos Aires hubo una convocatoria muy grande en Plaza de Congreso, también en Plaza de Mayo, y esta convocatoria de la marcha de la bronca tuvo la consigna de organizar la bronca para derrotar a Milei. Hubo participación, bueno, de la organización, fundamentalmente de la izquierda, del FIT, sindicatos también, organismos de derechos humanos, estudiantes, jubilados, trabajadores y organizaciones también que encolumnaron la movilización en relación a la memoria, la verdad y la justicia. Vamos a abrir la ventana internacional para irnos en un ratito a la primera entrevista de la mañana. Vamos a hablar también de lo que está pasando en Brasil, que ya entra en el último tramo para las elecciones presidenciales, ¿no? Lula por un lado, Flavio Bolsonaro por el otro, y aparece Estados Unidos metiendo la cuchara, como siempre, ¿no? Bolsonaro, que está bajo investigación en el caso del Banco Master, mientras sigue su vínculo fuerte con Washington, que lo viene apoyando desde hace meses y viene encendiendo las alarmas. El gobierno, la inteligencia brasileña, elevó a crítico el nivel de riesgo de una posible injerencia estadounidense en las elecciones. Hay un informe reservado que fue enviado a la presidencia, al Tribunal Superior Electoral y al Ministerio de Justicia. Hay un contexto acá que les venimos contando hace tiempo, que tiene que ver con las sanciones, con la presión comercial, con la disputa política, las visitas de Rubio en Sudamérica, Trump, Brasil defendiendo su autonomía estratégica, y Lula viene insistiendo en que Brasil no acepta que otro país decida sobre sus decisiones, sobre sus elecciones. Y acá hay cuestiones fundamentales, ¿no?, de lo que significa Brasil, su petróleo, sus tierras raras, los materiales, los minerales críticos, la industria, la tecnología, la energía y la posición también geopolítica dentro de las BRICS que les contábamos, ¿no? Y es la disputa que venimos contando de esto, donde Estados Unidos mete la cuchara, presiona, Marco Rubio recorre la región, aparecen alianzas, control de fronteras, cooperaciones militares, y no podemos dejar de relacionarlo con lo que contábamos recién de Pablo Quirno, ¿no?, que hablaba de países afines.

de esta mancha venenosa y de las nuevas herramientas de seguridad. Bueno, vamos a hacer una pausa, vamos a irnos un ratito a la música, a la tanda, y ya venimos con la primera nota de la mañana.

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0: 7:40 de la mañana, como les prometimos, nos vamos a la primera nota de la mañana para hablar del presupuesto, para analizar los primeros datos que estamos conociendo desde la semana pasada. Algunos ya se los anticipamos, pero vamos a sumarlo a la mesa a Hernán Herrera, que es investigador y coordinador del área de economía de Instituto Argentina Grande, para hablar sobre esto y analizar qué números están reflejados en el presupuesto. Buen día, Hernán. Sole Santander te saludo. ¿Cómo estás?
1: ¿Qué tal? Buen día. Muy bien.
0: Bueno, Hernán, nos gustaría arrancar por este dato que comparten ustedes en el informe en relación al gasto real. Es un 26,7% menos que en el 2023. ¿Qué es lo que está dibujando el gobierno en este dato del presupuesto?
1: Es una muy buena pregunta. Nosotros no sé si decimos que está dibujando algo, sino que está haciendo un ajuste de un tamaño muy grande, un ajuste que no creo que nadie en la sociedad esté pidiendo y que por supuesto supera cualquier necesidad de estabilización, porque se puede estabilizar de otras maneras, no necesariamente así. Vos tenés un ajuste de 26-28% contra 2023 del gasto total y tenés un ajuste que supera el 80% del gasto de capital. Esto es realmente valores que son altísimos. El gobierno no está ejecutando obra pública. Además, cuando vos mirás el presupuesto, tiene la idea de hacer el 0,3% del PBI para 2027, que es lo mismo que va a ser en 2026. Eso quiere decir que no está pensando en la obra pública, y uno puede pensar en un país como la Argentina que quiere crecer, necesita desarrollarse, necesita que la gente viva mejor y que haya más producción con esa cantidad de obra pública tan limitada. Después dice que te va a concesionar cosas, que va a privatizar parte de la obra pública, pero eso viene muy lento y además suele ser un problema también, porque escapa cualquier planificación. Claro. Cuando vos privatizás, no vas a lograr que la cobertura de agua llegue a todo el mundo, no vas a lograr que las rutas que necesitas nuevas, si no son rentables, existan a la misma velocidad que vas a darle bola a las vías que más movimiento tienen y más peaje pagan. Entonces, la verdad que ahí tenemos un montón de problemas y creemos que no le sirven a los argentinos. Después, que hay una parte de las proyecciones que son un dibujo, posiblemente sí, pero yo no arranco por ahí, ¿no? Arranco más que nada por lo concreto, no por el dibujo.
0: Bien, recién hablabas de la obra pública. Hay un dato que ustedes comparten que tiene que ver con las obras que el Estado tenía en noviembre de 2023, sí, que eran prácticamente 2.400 y quedaron en 1.683 dentro de las rescindidas, o sea, un 71% entre las transferidas a las provincias, a los municipios y las que quedaron a mano de Nación. En relación a esto, ¿qué pasa con el empleo? ¿Qué repercusiones tiene en los datos de la construcción, los proveedores, la actividad económica cuando hablamos de estos números de inversión de obra pública?
1: Sí, de las 2.399 obras que recibieron, el Estado Nacional mantiene 199. 1.683 fueron rescindidas y 457 fueron transferidas a provincias. Esto no es un cálculo, esto es parte del dato que el mismo gobierno pone en el proyecto de presupuesto 2027. Claro. Estos son
0: surge de ahí, claro.
1: Datos explícitamente escritos por el gobierno nacional. Ellos están felices en su noción de que no tienen que hacer obra pública. No es que es algo que les ocurre por afuera de su plan. Parte del plan es eso. Lo sabíamos, no nos te sorprende. Vos pensás que siempre que hay un gobierno cercano al FMI, esto pasa. Duhovne en 2019, antes de las elecciones de 2019, celebraba haber bajado la obra pública en un mensaje al FMI, pero un mensaje también a todos, en una conferencia de prensa, a los niveles de 2005. Entonces, esto es algo que siempre vamos a encontrarnos con el FMI, que la obra pública es baja. Y hay distintos motivos, ¿no? Hay distintos temas. Uno de los temas es que cuando el Estado hace obra pública está redistribuyendo el ingreso y eso no les gusta a unos sectores. Redistribuir el ingreso, multiplicar la economía, hacer que tengan más negocios, sectores chiquititos, porque cuando vos haces obra pública, si bien las principales empresas contratistas son grandes, se va multiplicando tanto y vas necesitando recursos de la economía, que van para un lado. Después, si vos no haces esto, los recursos de la economía van para el otro, en un contexto de ajuste. Ajuste es lo que estamos viendo, que es lo que ocurre con este gobierno, que es lo primero que estamos hablando, ¿no? Entonces, tenés todo un presupuesto que confirma esto, confirma un superávit primario de 1,3% del PBI. Es realmente mucho para hacer el cuarto año de gestión, es muchísimo para un cuarto año de gestión, un superávit primario de 1,3. Quiere decir que va a seguir habiendo ajuste. Cuando vos decís superávit primario, lo que estás diciendo es, le voy a tomar a la economía más de lo que le voy a devolver. Uno podría decirme, bueno, pero si cambias la estructura impositiva, eso podría llegar a tener algún sentido. Bueno, pero acá la estructura impositiva la cambian negativamente, no positivamente. Entonces, no tiene ningún sentido, claro. Es todo procíclico. ¿Qué quiere decir procíclico? Es más ajuste. Esto te estoy diciendo yo, todo lo que venimos conversando hace que sea inviable pensar un crecimiento en 2027 del 4% del PBI, como dice el gobierno. Ahí sí tenés un dibujo. Ese 4% no tiene drivers, no tiene fundamentos. No sé si es el 4% de crecimiento. Con todo esto, lo único que uno podría decir, bueno, te va a empujar la demanda externa, o sea, las exportaciones de la Argentina. Sí, pero no creo que lleguen al 4% de ningún modo. Me parece que por más que logren seguir creciendo desde los hidrocarburos, la minería, el agro, no van a llegar a este número para nada.
0: Hay un dato, Hernán, que me parece muy interesante que ustedes comparten en relación al gasto tributario. Hablan de casi 52 billones de pesos de gasto tributario. ¿Qué significa ese número cuando lo ponemos al lado de las partidas que sí están presupuestadas?
1: Primero que nada, contarte que el gasto tributario tiene que ver con impuestos que el gobierno ya sabe que no va a recaudar. Que por distintos motivos dice, yo no voy a recaudar estos impuestos porque lo estoy decidiendo así, en función de criterios que muchas veces son razonables. Yo no tengo una posición tan en contra de los gastos tributarios porque sí, porque a veces hay promociones industriales que bajan impuestos. Bueno, el RIGI baja impuestos, sí. Y no está contemplado acá, guarda que no está contemplado acá, lo dejaron afuera, pero el RIGI también es un gasto tributario porque tiene un montón de impuestos que no cobra, y sin embargo no están puestos en estas exenciones impositivas que van al 3,5% del PBI y que incluyen, por ejemplo, las promociones de regímenes de servicios basados en conocimiento, el famoso caso de Mercado Libre, pero también que tiene un montón de empresas asociadas, que está creciendo realmente muy bien, es un sector que está bien promocionar, más allá del dueño de Mercado Libre, que habla de más seguramente, pero no sé si está mal promocionar ese sector. Uno puede decir, bueno, pero crece, genera exportaciones y está bien. Hay que ver los niveles y hay que ver exactamente qué empresas sí, cuáles no, y ver si no hay que sacar algunas y poner otras. Eso sí, pero no estaría mal. Ese es un gasto tributario, por ejemplo. Otros gastos tributarios son el famoso régimen de Tierra del Fuego. Viste que ahí se hace un beneficio a algunas importaciones. Eso está bajando bastante, pero también es un gasto tributario. No cobrarle ganancias a los jueces también es un gasto tributario, pero después también no cobrarle impuestos a algunos clubes de barrio también es un gasto tributario. Entonces ahí hay de todo, algunas cosas sí, otras no. Eso suma un montón de plata. Cuando nos fijamos, toda esa plata, nos encontramos que es tanta plata que vos podés meter adentro de manera equivalente todo el presupuesto de CONICET, el INTA, la Comisión Nacional de Energía Atómica, SENASA, la Comisión Nacional de Asuntos Espaciales. Bueno, tenés un montón de cosas que puedes meter porque es equivalente a mucho. Son 50 billones de pesos. Es mucha plata, ¿no? Entonces, estos 50 billones de pesos equivale a muchos presupuestos de un montón de organismos que nos parecen importantes que se están desatendiendo. Cuando vos te fijás, el CONICET tiene una caída en su ingreso salarial de los investigadores y no investigadores de 34% contra 2023, en términos reales, ¿no? Es un montón, es un tercio del ingreso caído en términos reales. Comprás solamente dos terceras partes de lo que comprabas antes. Es realmente mucho, y sin embargo, parecía que hay plata para decir, bueno, esperá, si bien yo te decía que el gasto tributario tiene cosas bien, seguro también tiene cosas mal. Entonces ahí puedes empezar a decir, bueno, esto, pagar estos impuestos, pues se los tengo que dar a estos tipos que tienen que cobrar mejor, capaz. Bueno, eso ni ahí está en la cabeza del gobierno.
0: Hernán, hay otro dato, una comparación que está buena también para compartirla con la audiencia en relación a lo que se proyecta en la recaudación del impuesto al combustible, ¿no? Es un 59%, prácticamente un poquito más, 59,3%, y en bienes personales una variación nominal de solamente 7,5%. ¿Qué análisis haces de esa estructura tributaria?
1: Bueno, en el medio te comento que el IVA, según ellos, va a crecer por arriba de la inflación que ellos están proyectando. Ellos proyectan para 2027 inflación de 18% y el IVA para ellos va a crecer casi 28%, la recaudación por el IVA, ¿no? El IVA te marca bastante la cancha de cómo se mueve la actividad. Para mí esto no va a ser así. Dudo del 18%, dudo de este aumento tan por arriba de la inflación del IVA, no lo creo, dudo que también logren que los ingresos de las personas vayan por arriba de la inflación del 18%, porque lo que te decía antes de los drivers, primera cosa. Segunda cosa, impuestos claves. El impuesto a los combustibles, a nosotros que seguimos todo lo que es obra pública, nos parece muy importante, porque dentro de este impuesto a los combustibles y al dióxido y a las emisiones de dióxido, tenés distribuciones que hacen a obras hidráulicas y obras de vialidad. Tenés distintos porcentajes y también vivienda y tenés un montón de conceptos ahí, pero son impuestos que hacen a vialidad en un 14%, y acá hay algo que es muy llamativo, porque se aumentó este impuesto desde 2023 a la actualidad de casi 9% a 20% del litro de nafta. Esto es porque el monto cambió, no es un porcentaje de impuesto, es un monto, pero después uno puede calcular el porcentaje, ¿no? Entonces, aumentó este impuesto, se recauda mucho más, es el impuesto que más ha crecido contra 2023, y ahora anuncian que lo van a seguir subiendo por arriba de la inflación, porque cuando dicen que va a subir 59%, con una inflación de 18%, más allá de cómo calculemos la inflación, si es el promedio anual, si es de punta a punta. Bueno, hay un montón de detalles técnicos ahí para discutir, pero igual dicen que va a subir contra la inflación. Perfecto. La obra pública en vialidad está cayendo claramente contra la inflación todos los años, y entonces a los consumidores de nafta les cobran un impuesto que tiene un objetivo de que se pueda conducir mejor por la calle, que haya mejor logística para las empresas, y sin embargo eso no se hace. Y al mismo tiempo se concesionan rutas para que aumenten los peajes. Entonces se paga dos veces o tres veces lo mismo. Es un problema esto. Nos parece que tiene que ver con algo que es incoherente en sí mismo y que solamente apunta a recaudar y a mostrar un superávit a sectores financieros que están mirando cómo es el ingreso de Argentina de vuelta a los mercados internacionales. Entonces, la verdad que en este contexto no está bueno cómo está ocurriendo toda la lógica del esquema de gobierno. Me parece que en todo sentido otro modelo tiene que ser mejor que esto.
0: La última, Hernán, justamente a eso vamos. ¿Qué modelo económico está consolidando este presupuesto que ustedes analizaron?
1: Sí, es el mismo modelo de estos años, un modelo basado en ajuste, un ajuste clásico, más allá del discurso, porque uno cuando escucha al gobierno parece que hay cosas nuevas, qué sé yo. No vamos a emitir, el gobierno está emitiendo, el gobierno cuando compra reservas emite, con lo cual en ese sentido hace lo que hacen todos los gobiernos. No critico eso, critico el ajuste, ¿no? Critico la forma en que avanzan con este modelo, que terminan generando todo lo que vinimos charlando hoy, que es un modelo de ajuste, un modelo que busca redistribuir, cambiar la distribución de ingresos negativamente, concentrar la distribución de ingresos sería. Nosotros creemos que cuando estudiamos estos temas desde el Instituto Argentina Grande, creemos que se puede distribuir mucho mejor, que no estás concentrado tanto para bajar la inflación. Sí, es verdad que ahí hay cosas para mirar y no puedes tomar atajos. Capaz que en otros momentos tomaron atajos y ahora uno dice, bueno, tratemos de pensarlo para ir más en los tiempos que se pueda. Pero seguro que con la rueda girando para el otro lado, no todos los años un poquito más ajuste, sino todos los años un poquito más de expansión y un poquito mejor de calidad de vida, pensando en un plan industrial que acompañe este tipo de crecimiento que estoy planteando yo, que además tiene que integrar los servicios más ineficientes, ¿no? Hay muchos servicios en Argentina que cada vez se toman más, la informalidad está creciendo de manera es malo esto para los diarios, la informalidad, incluso que ya veníamos viendo la semana pasada, pues salió el dato del mercado de trabajo, la informalidad se fue a 45% total, sobre 42% que había antes, sigue creciendo. Nosotros creemos que esto tiene que ser todo para el otro lado, la velocidad a la que tiene que ir para el otro lado, lo tenés que ir, bueno, calibrando para no volver a tener niveles de inflación altos, pero creemos que con las nuevas oportunidades de exportación, que es un poco la variable que tenés que mirar para bajar, para ver cómo te viene el tema de los precios, si puedes financiar mayor producción o no, te va a acompañar varios años y entonces tenés que poder hacer otra cosa. Entonces, ahí hay un modelo que propone el gobierno que no le está funcionando a los argentinos y me parece que hay modelos alternativos que sí funcionarían.
0: Clarísimo, Hernán, te agradecemos mucho por tu tiempo, estamos en contacto.
1: Gracias, buen día, que ande muy bien.
0: Igualmente, hablamos con Hernán Herrera, investigador y coordinador del área de economía del Instituto Argentina Grande. 7:56 de la mañana, ya venimos con más.

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0: 8:02 de este lunes 21 de septiembre. Muy feliz primavera, feliz día del estudiante a todos los que nos están escribiendo al 351-5068-112, los que nos van dejando sus mensajes en el chat de YouTube o en las redes también, nada del otro mundo punto radio, guión bajo Cristian Maldo, estamos activos siempre acá, arrancando la semana. Prometimos hablar con Betty hoy, está en línea conectada ya Betina Marengo para hablar con nosotros. ¿Cómo estás, Betty, querida? Buen día.
1: Hola, buen día, Sole. ¿Cómo estás?
0: Muy bien.
1: Primavera para todos.
0: Muy bien, arrancando la semana con energía.
1: Sí, la verdad, ¿no?
0: Te cambia el humor. Te cambia el humor, por supuesto.
1: Sí, las flores, los jazmines que empiezan a florecer, qué lindo.
0: Ven ahí. Bueno, Betty, ¿qué nos traes para hoy?
1: Y la primavera radical para De Loredo, el primer punto. Ayer se termina consolidando lo que es su gobierno sobre la UCR provincial. Rapidito repaso esto, se quedó, para el que no lo sepa, con la conducción formalmente de la UCR a nivel provincial de Loredo, que ha habido un proceso de largas internas judicializadas con intervención del juez Vaca Narvaja y demás. Finalmente ya estaba claro eso, que no hubo elecciones porque se bajó la lista opositora donde estaban Mestre, Rossi, Juan Cure de Río Cuarto, por dar algunos nombres. Esa lista quedó, digamos, fuera de juego por decisión judicial, ¿sí? Primero de Vaca Narvaja, después de la Cámara. Entonces eso ya estaba resuelto a nivel provincial. Lo que allá se resolvió fue la conducción de la capital y de otros departamentos como Colón. Bueno, el de Loredo, para decirlo rápido, es un tema que va a tener que ver con las decisiones políticas de este núcleo opositor a Yaryora. En breve, se quedó con la conducción del partido a nivel provincial y a nivel capital, y eso lo para distinto, lo posiciona distinto para tomar decisiones de cara a una alianza opositora o no. No sabemos qué va a pasar con respecto a las elecciones provinciales del año que viene. Así que sí, primavera radical para De Loredo, que se queda con el partido tal cual se pensaba, pero tuvo que pasar un largo recorrido judicial político para llegar a esto. Con mucha intervención del panel, estaba muy interesado el panel en tuir internas, en horadar a la estructura radical, en horadar a De Loredo, por las dudas se sume a la alianza opositora, que es el gran cuco del yaryorismo, ¿no? De que haya una unidad opositora. En oposición, hoy Yaryora no la va a pasar tan bien. En unidad opositora, Yaryora tiene riesgo de perder las elecciones, ¿no? Dice, une toda la oposición, es el gran cuco, como digo, del panel. Yaryora tiene riesgo de perder las elecciones. Recién esta semana vuelven a medirlo en imagen. Él quiere llegar a 50 puntos en diciembre de imagen positiva. Está lejos todavía de eso, que es el objetivo que tiene para diciembre, para poner fecha de elecciones y caminar con cierta tranquilidad el tramo hasta lo que va a ser el comicio, que se supone que va a ser, mira vos, cada vez más adelante, Sole, ahora se habla de comienzos de abril, cada vez traen un poco más, más adelante, un poco también para que la oposición no tenga tiempo de organizarse, que también veremos, vos te darás cuenta que si miras a De Loredo, a Bornoror y a Juez, cada uno hace, o sea, tan la propia, ninguno tiene, digamos, ninguna señal de unidad entre ellos. Y eso, bueno, obviamente es una muy buena noticia para Yaryora. Eso por un lado. Por otro lado, te quiero decir que fue una semana de mucho kicillofismo peronista en Córdoba, vinculado con Córdoba. No solamente porque el sábado, como sabrás, hubo un congreso de Movimiento al Futuro, el núcleo interno de kicillof dentro del PJ, en Avellaneda, que todo el mundo pensaba que se largaba como candidato, no fue tan así, pero bueno, evidentemente...
0: Dejó unas líneas ahí.
1: Del Armado Nacional, con esta forma de trabajar con mesas así temáticas y demás, sino que, bueno, muy interesado el peronismo de Córdoba, ya lo sabíamos eso, sabemos que el peronismo de Córdoba siempre es como que es cotiza, tiene acciones en el peronismo nacional. Uno puede decir, pero ¿por qué? Si Yaryora no es peronista, dirán mucho, si Scaletti nunca lo fue, digamos, una típica crítica que se hace desde la oposición kirchnerista. Como sea, a Kicillof le interesa y mucho un acuerdo con Yaryora, sería como un objetivo importantísimo de cara a su elección, a su candidatura presidencial. Lo mismo con el peronismo de Mendoza, mismo con el peronismo de Santa Fe, pero sobre todo el de Córdoba, que es un peronismo que nunca ha jugado poco del Nacional. Estuvo la semana pasada Pasquerini en La Plata con el intendente Alac. Llamaron a Pasquerini, Alac lo llamó a Pasquerini y le dijo, va a estar Kicillof, es el gobernador, lo voy a invitar. Sabiendo que las reticencias que tiene hasta para fotos el peronismo de Córdoba. Y Kicillof, y Pasquerini le dijo sí. Por supuesto, esto lo supo Yaryora, supo que Pasquerini iba a estar ahí, que iba a estar reunido con, o por lo menos en foto, con Kicillof. Sabía que esto iba a tener dimensión nacional, porque evidentemente todo lo que tiene que ver con el PJ Córdoba y el kirchnerismo, dada la historia, tiene dimensión nacional. El Cuervo Larroque le regaló dos remeras de justamente de San Lorenzo, porque Pasquerini también es hincha perro de San Lorenzo. O sea que hubo todo un entorno, digamos, de acompañamiento amistoso, de sonrisa. Se lo vio muy sonriente con Pasquerini a Kicillof. Yo creo que a esto le sirve bastante a Kicillof. Es una foto que le sirve, en principio te diría más a Kicillof que a Pasquerini, porque implica tener algún clave en el peronismo de Córdoba. ¿Qué va a pasar con eso? No sabemos. Debo llevar una foto que también busca darle alguna señal a Milei, mira por dónde puedo ir si me jodé mucho en Córdoba. Son todas cartas que van poniéndose sobre la mesa, se muestran las puntitas de las cartas, los numeritos ocultas, porque están todos jugando, están todos especulando, están todos en un plano de incertidumbre donde no está claro por dónde va a ir lo nacional, y menos en Córdoba, porque ya ahora primero quiere pasar este turno que te digo de marzo, de abril, y recién después verá qué le conviene hacer en lo nacional. No hay que descartar que vuelva a ser lo mismo de siempre, que es el tema de la presidencia, de jugar una tercera vía, y quién sabe por dónde puede ir. Algunos incluso, yo no soy de los que opinan eso, algunos incluso dicen que el propio Yaryora puede llegar a ser un candidato a presidencial. Yo creo que no es un momento, pero bueno, todo puede pasar. Hubo una reunión de gobernadores de lo que fue Provincias Unidas la semana pasada por los Juegos del de Rosario, de Santa Fe, o suramericano, una reunión ahí de gobernadores, también una demostración de fuerza de unidad, todo para Milei. Hay presupuesto muy peliagudo en el Congreso, hay una ley de discapacidad o un capítulo de discapacidad que, bueno, que provocó cortocircuitos no solo con la oposición, ¿sí?, que enganchó rápidamente ahí un punto para diferenciarse, sino en el propio el oficialismo, porque nos dejó parados como gente que no tenía la menor idea de qué iban a discutir. Cuando abrieron el texto del presupuesto, había cosas que no estaban acordadas, que no estaban anunciadas siquiera, y no es que creo que a Bullrich le haya dado un ataque de sensibilidad, pero sí que la dejaron parada como una persona poco importante en el esquema, porque no manejaba datos centrales de lo que tenía que empezar a discutirse, ¿no? Venía su delfina en Córdoba, su delfina en general, no solamente en Córdoba, que es Laura Rodríguez Machado, estaba trabajando en una ley nueva de discapacidad, acordando con los sectores opositores, y se encontraron realmente colgadas del pincel, porque no tenían idea de que estaba esto otro, el presupuesto del ajuste, el cambio de condiciones y demás para las pensiones por discapacidad y todo lo que sabemos que tiene que ver con un nuevo fuerte ajuste que quiere impulsar Milei para mantener el equilibrio fiscal en el área de discapacidad. Bueno, ¿quiénes fueron a Córdoba? ¿Qué pasó este sábado en Córdoba con Kicillof? No hubo una avanzada peronista, ni mucho menos, eso lo sabíamos, de Córdoba oficial, pero sí hubo algunos nombres nuevos, y gente de gestión, que eso es lo llamativo. ¿Qué le interesa a Kicillof? Más allá que Caserios está siendo el que organiza un poco, Carlos Caserios, el ex senador, hombre de Punilla, el que organiza, digamos, a la gente y a algunos dirigentes para llevarlos y para ser el que representa el kicillofismo en Córdoba. Pero hay un personaje nuevo que tampoco es de un lugar muy grande, estamos hablando del intendente, actual intendente de Canal, sí, Edgar Bruno, está en funciones, se anima, él dice que él no necesita grandes apoyos del panel, no teme que haya una represalia, una advertencia de lo que puede ser, qué sé yo, Calvo, el jefe de gabinete, que es el que habitualmente en esa zona de la provincia tiene como, digamos, el ejido sobre la conducción de los intendentes. No teme una represalia, no teme un corte de financiamiento y nada, de remesa, porque dice, yo tengo mi propia plata, estoy haciendo obras con la mía, dice Bruno, tengo independencia. La cosa es que cuando estuvieron acá los dos delegados de Axel, estamos hablando de Cristina Álvarez Rodríguez, su jefa de asesores, y Cascallares, diputado provincial, le pidieron estuvieron hablando con él. Él se ofreció a ser, digamos, el que de alguna manera organice algunas cuestiones de Quisilos en Córdoba, y estuvo sentado al lado de Cuervo Larroque, estamos hablando de Edgar Bruno, en una de las mesas de trabajo del sábado, con mucha preponderancia. Estaban muy contentos en Buenos Aires, porque hubo una pequeña comitiva, hubo dos intendentes, uno de San Antonio de Redondo, el de Mayor Sumac, después estuvo el de Idiazábal, y estuvo, bueno, otro más del Departamento Unión, unos 4 o 5 intendentes en funciones, ¿no? Pero después hubo un montón de dirigentes, como Dicola, como Olga Sayago, como Ruibal, de la UPC, que estaba en la Universidad Provincial. Hubo varios dirigentes, Hilda Bustos también, secretaria general de la CGT, por supuesto Caserio estuvo,
0: sí.
1: Que son importantes, pero todo lo que es intendente siempre es un activo más importante, porque se supone que son gente que tracciona votos, que te trabaja en territorio, que tiene algún tipo de incidencia dentro de lo que son, digamos, las decisiones de sus comunidades. Bueno, nada, no va a pasar mucho más hasta que no termine el proceso en provincial. Todos van a quedar alineados a Yarlora, los peronistas, lo más probable es que sea así. No veo forma de que ningún peronista, ¿por qué lo haría? ¿Apoyar a quién? A Juez, a De Loredo, no, no, yo creo que van a estar toda la vida. Habrá que ver qué hace Natalia Lazota, que hoy vuelve a estar en Tres Arroyos, provincia de Buenos Aires, estuvo con La Baña la semana pasada en Cava, hoy vuelve a Tres Arroyos, provincia de Buenos Aires, vuelve al plano nacional, después de haberse mostrado acá en la misa con Yarlora, no sé si lo pudiste ver, fue Yarlora a la misa en Barrio Altamira, sí. Fue un gesto de achique importante, notorio de Yarlora, de achique, no se sabe que se la va a necesitar adentro, ¿cómo van a terminar cerrando eso? Lo vengo diciendo, no lo sabe, porque Natalia ni siquiera es clara cuando afirma para qué lado quiere fumbiar ella, ¿no? Pero hoy por hoy vuelve al plano nacional, como te digo, en provincia de Buenos Aires, esto implica, vuelve a un tema que veníamos comentándolo acá, sus posibles intenciones de jugar como una vicepresidenta, ¿no? Como una candidata a vicepresidenta de algún dirigente peronista que termine siendo el que lleve la candidatura. O sea, Kicillof, ella no lo dice, no se está viendo con Kicillof, ella no fue a Avellaneda. Bueno, eso. El que sí estuvo, como dijimos, es Pacerini, que tiene un voto parecido, ¿no? Uh-huh. En la calle Pacerini tienen como un voto parecido, un voto de un peronismo más progresista, si lo querés ver, o un peronismo menos, menos tirado al cordobesismo, si lo querés ver, más allá de los cargos que tiene Pacerini, y compiten por el voto, y muchas veces se ha dicho que el Paral lo manda Pacerini a que lo obture de alguna manera, o le ponga un límite a Natalia en este desarrollo nacional, porque Pacerini más o menos tiene el mismo perfil, o sea que le ocupa el espacio. Bueno, cosas de la rosca, y por ahí son fotos que vamos viendo, que nos van llevando a lo que todavía no se sabe, que es la fecha de las elecciones. Una locura, Córdoba es una provincia, segunda provincia, el segundo distrito electoral, y la fecha de elecciones es discrecional del gobierno provincial, ¿no? De turno. Tiene la lapicera del gobierno provincial y o municipal, tiene un margen de un ancho de banda, que va de marzo a septiembre, pero no hay fecha fija, la fecha la dispone según le convenga el gobierno, y es una de las principales herramientas, que diría Sole, a los fines de la estrategia electoral, la fecha, ¿no? Esa es una de las principales herramientas con la que cuenta Yarlora, y por supuesto no la va a largar.
0: Perfecto, Betty querida, te agradecemos el contacto. Buena semana para vos.
1: Buena semana para todos.
0: Chau, chau. Abrazo grande. Betina Marengo en Nada del Otro Mundo.

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1: Ocho y 20 de la mañana, muchas gracias a todos los que nos están escribiendo al 351-50-68-112, quienes nos están dejando sus mensajitos en el chat de YouTube, ya los leemos en un ratito. Vamos a ir a la próxima comunicación telefónica para hablar de lo que venimos conversando desde la semana pasada y tiene que ver con las universidades. Primero, lo que les comentábamos en relación a la paritaria, donde el gobierno vuelve a presentar la misma propuesta que en junio, un 3%, una vergüenza, después de que los trabajadores y las trabajadoras universitarias piden recuperar lo perdido desde diciembre del 2023. Vamos a hablar también del presupuesto para las universidades, vamos a conversar también en relación a las medidas judiciales y la ley de financiamiento universitario. Para eso vamos a sumarlo a la mesa a Germán Pinazo, que es rector de la Universidad Nacional de General Sarmiento. ¿Cómo está, Germán? Buen día. Sole Santander te saluda.
2: ¿Cómo estás, Sole? ¿Bien? Buen día.
1: Todo bien, buen día, Germán. Bueno, nos gustaría arrancar por esto que mencionábamos recién en relación a la paritaria y la propuesta que volvió a presentar el gobierno del 3%. ¿Qué lectura hacen ustedes en relación a esto después de tantos meses de conflicto, de reclamos, de recuperar o intentar recuperar la pérdida salarial desde que empezó el gobierno de Milei?
2: Bueno, que es una provocación, básicamente. Es una provocación que se suma a otras provocaciones y que muestra que el gobierno nacional no tiene intención de cumplir la ley ni acatar los fallos judiciales, digamos. Uno se repite, pero no hay que naturalizar la situación en la que estamos. Hay una ley que resistió un veto presidencial. Hay una demanda que presentamos varios rectores del sistema universitario. Esa demanda tiene una medida cautelar vigente, que recordemos, una medida cautelar la establece el Poder Judicial cuando el incumplimiento de una ley, en este caso, produce resultados irreparables. Y por lo tanto, una medida cautelar obliga a una de las partes al cumplimiento inmediato de alguno de los, en este caso, de los componentes de la ley, que son el artículo 5 y 6, los artículos 5 y 6, por el destino alimentario de los salarios y de las becas. Desde diciembre que hay una medida cautelar vigente, en marzo fue ratificada esa medida cautelar en segunda instancia, en junio la Corte Suprema de Justicia le dijo al gobierno nacional que no había ningún motivo para tomar el caso de rechazo de la cautelar de marzo, lo cual hace que la cautelar, el fallo de diciembre, de marzo, esté vigente y el gobierno nacional hace de cuenta que no lo está. Los funcionarios, lo que es también insólito, es que nosotros tengamos que leer que los funcionarios dicen cosas como si los fallos judiciales no existiesen. Yo en estos días vi a la oficina de, no sé cómo se llama, la oficina de tuiteros del presidente, una que tiene un logo rojo de la Casa Rosada, oficina de la verdad, no sé qué tontería le han puesto ahí. Y ellos dicen, ellos lo ponen un video del subsecretario de Políticas Universitarias donde dice que la ley de financiamiento no cumple con la ley de administración financiera del Estado, ¿no? Y el fallo este que yo te digo de marzo, el Poder Judicial le dice claramente al Ejecutivo, no se puede argumentar que la ley de administración financiera del Estado es un motivo para no cumplir con la ley de financiamiento universitario, porque por jerarquía constitucional el Congreso la puede derogar total, parcial, explícita o tácitamente. O sea, el fallo judicial le está diciendo a funcionarios que no son jueces que no pueden argumentar semejante estupidez, perdón, el exabrupto, y ellos lo argumentan igual, lo tuitean, ofrecen un disparate acorde con el disparate que están argumentando, y Argentina es un país donde no se cumple la ley, donde los jueces dicen cosas sobre las leyes que están vigentes y el Poder Ejecutivo dice cualquier cosa.
1: Sí, pasan.
2: Y hace cualquier cosa.
1: Tal cual, pasan por el Congreso, pasan por encima del Poder Judicial. ¿Qué consecuencias tiene esto? ¿Qué consecuencias institucionales tiene que el gobierno no aplique una ley que ya fue aprobada, que pese a los avances judiciales siguen sin cumplirla?
2: Lo que debería tener es son los funcionarios que incumplen, que en este caso yo no soy abogado, por lo tanto voy a tratar de ser muy cauteloso, pero el responsable de la administración económica del Estado es el jefe de gabinete, y el incumplimiento de la ley entiendo que supone lo pone en el lugar de un delito penal, porque quien tiene que establecer las adecuaciones presupuestarias para que se cumpla la ley es el jefe de gabinete. Y después al resto de los funcionarios también les debe caber el Código Penal. Lo seguro que cabe son medidas de sanción política. Yo sé que cuando alguien dice juicio político de pronto se transforma en un titular, pero yo no sé qué otro mecanismo constitucional tiene la República Argentina para sancionar a un presidente que se arroga la suma del poder público. Yo la verdad es que no quiero vivir en un país que habla de juicio político, pero también me gustaría vivir en un país donde el presidente cumple la ley y donde los funcionarios no dicen cualquier disparate habiendo sentencias judiciales que dirimen la cuestión. Yo no soy abogado, vos no sos abogada, los funcionarios no son abogados y no es su lugar interpretar la ley. Hay fallos judiciales que dicen cómo tiene que interpretarse esta diferencia que tenemos entre el sistema universitario y el poder ejecutivo. ¿Cómo puede ser que el poder ejecutivo diga exactamente lo contrario a lo que dice la justicia y no pase nada? Yo creo que ahí la única institución que le queda a la República es el juicio político, y si es el sistema político, o sea, son los diputados y los senadores que alguna vez dijeron que querían vivir en una república, ahora parece que de eso se han olvidado, del republicanismo se olvidó todo el mundo, los que le deberían decir al presidente que, por favor, que cumpla la ley, o que si no le deberán caber las consecuencias que le caben a cualquier ciudadano. Nosotros no vivimos en una monarquía. Y eso es muy preocupante, porque si el argumento para incumplir la ley y para violar las instituciones de la República es porque ellos tienen la razón, y es una razón incuestionable, que no se atañe, que no tiene que rendir cuentas a ninguna institución ni a ningún otro poder, mañana nosotros votamos a otro presidente, ¿y por qué no habrían de decirnos que la elección de otro presidente es un peligro para la República y que entonces no van a cumplir con el mandato electoral? O sea, nosotros nos estamos acostumbrando a cualquier disparate retórico institucional. Y eso es muy peligroso. A mí, además de, por supuesto, la preocupación que me produce que los funcionarios tengan la impunidad para decir cualquier cosa, la verdad que lo que me sorprende es es una dirigencia política que hace 20 años que viene hablando de república y que ahora está en silencio.
1: Increíble dónde llevan la discusión. Quiero preguntarte, Germán, porque sé que tenés un compromiso ahora, ¿cuál es la situación concreta hoy de las universidades en relación al funcionamiento? Y no puedo dejar de preguntarte también por el dato del presupuesto en relación a las universidades.
2: Bueno, en términos presupuestarios, los trabajadores necesitan recuperar 32 puntos del salario para estar en lo que la ley establece. Y como justamente te decía, una medida cautelar, hay efectos que son irreparables. Los trabajadores universitarios llevan perdidos desde que asumió Milei un trabajador promedio entre 22 y 24 millones de pesos. Eso es un daño irreparable. Esa es la situación salarial. En términos de gasto de funcionamiento, las universidades estamos expuestas a un ajuste de tijeras, digamos, no un movimiento de

0: que el sistema sobrevive como puede y se va deteriorando a pedazos, digamos, ¿no? Y la situación del presupuesto que presenta el Ejecutivo es una situación que consolida la actual, digamos, ¿no? Es un presupuesto que está 35% por debajo de lo que presentó el Consejo Interuniversitario Nacional. El Consejo Interuniversitario, haciendo el ejercicio de cuál debería ser el presupuesto para incorporar los renglones de la Ley de Financiamiento Universitario, y es un presupuesto que consolida esta situación en la que te describí antes. Es un presupuesto de un Ejecutivo que le dice a la sociedad eso, que no le importa el sistema universitario, y que va a dejar por cuarto año consecutivo, si se cumple, Argentina con el gasto público en educación superior más bajo de América Latina, con un sistema que es gigante y que además es la sede del sistema científico argentino. Bueno, eso no nos sorprende. Es un gobierno que le dice a un discapacitado o una discapacitada que si fuese por ellos, que se mueran de hambre, mientras tiene sobreprecios en los medicamentos de la Agencia de Discapacidad. Entonces, ese desprecio por lo público no sorprende. Lo que sorprende en este caso es el desprecio por la República, digamos, ¿no? Por las instituciones de la República y el silencio cómplice de una dirigencia política que está haciendo más especulación electoral que otra cosa.
1: No sorprende y no lo vamos a naturalizar. Te agradecemos por tu tiempo, Germán. Seguimos en contacto.
0: Gracias a ustedes. Hasta luego.
1: Hasta luego. Hablamos con Germán Pinazo, rector de la Universidad Nacional de General Sarmiento, para hablar de esta parte del presupuesto y de este conflicto universitario, donde nos llevan a discutir por qué el agua moja, ¿no? Bueno, vamos a leer algunos mensajitos como habíamos prometido. Ya seguimos con más, tenemos más información para compartirles. Acá nos están saludando en el chat de YouTube. Dice Mauricio: hola Sole y equipo, buena semana para ustedes, vamos la gloria. Van apareciendo los hinchas de instituto que arrancan una hermosa semana, por supuesto. Acá nos dice Eternauta Cordobés: solo deseo feliz primavera si es como la del mayo francés, de lo contrario no hay forma. Buen día, gente y equipo. Fabián también nos saluda: bancar con fuerza y amor ante tanta desidia, porque como dijo el poeta, parafraseando, podrán cortar todas las flores, mas nunca jamás podrán detener la primavera. Bueno, muy feliz día del estudiante, dicen por acá también, feliz primavera. ¿Qué más? Vamos saludando acá a Hugo: buen día, equipo, lo mejor para esta semana. Acá agradecen a Jean Paul por la música y la selección musical que está poniendo el día de hoy. Raquel nos escribe de tempranito también: feliz primavera, feliz comunidad, feliz día del estudiante. Bueno, les mandamos un abrazo enorme. En un ratito seguimos con más.

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0: 8:39 de la mañana, estamos escuchando a Clara Cantore en las manos de nuestro operador, Juan Pablo Capdevila. Vamos a ir a la última comunicación telefónica de hoy para hablar de los que les contamos más temprano. La repercusión de la marcha de la bronca la sumamos a la mesa de Nada del Otro Mundo, Laura Vilches, dirigente del Frente de Izquierda, uno de los organizadores de esta marcha del sábado. ¿Cómo estás, Laura? Sole Santander te saluda.
1: Buen día, Sole, buen día a la audiencia, ¿cómo están?
0: Bien, bien, Laura, gracias. Bueno, queríamos preguntarte en relación a esto, después de que convocaron a esta marcha de la bronca, organizar la bronca para derrotar a Milei, ¿qué lectura hacen ustedes de lo que pasó el sábado?
1: Mira, la verdad es que estamos muy contentos, contentas, creemos que fue un gran paso en la coordinación, sobre todo de sectores diversos que veníamos peleando cada uno por su cuenta, jubilados, jubiladas, trabajadores de la investigación, CONICET, trabajadores del Estado, el movimiento feminista de la diversidad sexual, laburantes que pelean contra los despidos, la docencia y salud contra la miseria salarial, endeudados y endeudadas que somos los propios trabajadores, y que tuvo una expresión unificada, contundente, porque fue masiva en todo el país, realmente. La verdad, había mucha gente inclusive que no es, digamos, votante de la izquierda, sino que muchos sectores que vienen del propio peronismo, de otras fuerzas, y que efectivamente estaban esperando que alguien convocara, que se los llamara, se las llamara a salir a las calles justamente en esta perspectiva de derrotar el plan de Milei, de sus cómplices como los gobernadores, en nuestro caso Yarlora, que están aplicando en la provincia el mismo ajuste que el gobierno nacional, y en la perspectiva, como hemos planteado, de desarrollar la huelga general, ¿no? Por eso consideramos que es apenas un primer paso y que lo que hay que darle ahora es construir una organización y una coordinación en cada lugar de trabajo, cada lugar de estudio, para que sea sostenida. Porque bien sabemos que con una sola marcha no alcanza y que la perspectiva es la de organizar esa bronca. Creo que, y por lo menos las expresiones del abajo que fue parte de organizar la marcha, así como quienes se acercaron y participaron, es justamente de mucha alegría y de mucha, digamos, satisfacción que podemos unificar sin sectarismos, coordinando por los puntos que tenemos de acuerdo, y que esa es la perspectiva que hay que desarrollar, ¿no?
0: Laura, ¿qué fue lo que permitió unir a sectores tan distintos, esta convocatoria tan amplia que nombras vos, alrededor de esta marcha de la bronca? ¿Qué fue lo que había detrás de eso?
1: Mira, yo creo que en primer lugar mucha bronca, mucho descontento, mucho odio, porque lo que hay es una situación crítica a nivel social, a nivel político, de violencia sobre nuestros derechos, y a su vez, desde el punto de vista del método que nosotros propusimos para coordinar estas acciones, fue que surgiera desde abajo y que surgiera y se organizara de manera democrática. O sea, es una de las formas de lo que nosotros llamamos autoorganización, ¿no? Es decir, sectores de base, que son parte de distintos sindicatos, de distintos lugares de trabajo, territoriales. Hubo en Córdoba, en el interior provincial también, muchas movilizaciones en Tras las Sierras, sectores del Valle de Barbachasca, en distintos puntos, lo mismo en el interior del país. Y en provincias, inclusive en las que el Frente de Izquierda o el PTS no necesariamente está, y que sin embargo a partir de los que hemos impulsando por un movimiento para un partido de la nueva clase trabajadora, esa bronca se fue organizando, y sobre todo con un método asambleario, como te decía, un método democrático donde se aportan los distintos puntos de vista, se construye colectivamente un documento, se acuerdan los modos, los puntos de la organización, y eso nos parece fundamental, porque frente a semejante ataque como el que están desplegando Milei y el Fondo Monetario, los gobernadores, y frente a la pasividad y la inacción absoluta de las conducciones sindicales a las que seguimos exigiendo el paro nacional y la huelga general, lo único que puede contrapesar y contrarrestar esa fortaleza del enemigo de alguna manera es nuestra coordinación y nuestra acción.
0: En el documento hay muchos reclamos, ¿no? Se habla de salarios, uh-huh. de jubilaciones, de despidos, discapacidad. Bueno, recién hablábamos uh-huh. de las universidades también. Salud, sí. educación. Bueno, hay muchas luchas, ¿no? ¿Qué, sí. ¿qué es lo que vos crees que puede unificar todas esas luchas en un solo reclamo?
1: Mira, yo creo que de alguna manera el planteo de basta de ajustes, basta de ataques. Basta de ataques que están al servicio de los grandes negociados de contra el pueblo trabajador. El ajuste, que quizás es una palabra vaga en el sentido de que implica muchísimos de estos reclamos que vos señalas, tiene que ver justamente que para responder a los dictados del FMI, para garantizar los recursos para que todo vaya a deuda, es decir, hay una sangría enorme de los recursos que produce la clase trabajadora, de los bienes, de todo el movimiento de la producción que realizamos nosotros cada día que nos levantamos a las 6 de la mañana, 7 de la mañana, vamos a laburar, nos movemos en el transporte, iniciamos la línea de producción, atendemos las escuelas, los hospitales. Todo ese movimiento es un movimiento que produce la riqueza que la producimos nosotros. Bueno, todo eso está al servicio, no de proteger a los sectores más vulnerables como las personas con discapacidad, de cuidar el ambiente, de garantizar recursos para luchar contra la violencia de género, por ejemplo, garantizar trabajo laboral para las personas trans o garantizar recursos nada más y nada menos que para el financiamiento de la universidad y de la ciencia. Bueno, todos esos recursos van al Fondo Monetario Internacional y en ese sentido es una sangría total, por lo cual ese concepto de ajuste y la lucha contra el fondo creo yo que es lo que permite englobar que la perspectiva de que necesitamos una salida y un freno a eso. A veces se piensa que estas consignas no tienen nada que ver con la vida cotidiana, uh-huh. pero nosotros decimos que no, que está absolutamente vinculada al padecimiento que estamos teniendo. O sea, el problema del endeudamiento de la familia es realmente crítico, porque más de 20 millones de personas en este país están endeudadas nada más y nada menos que con las billeteras virtuales, que tienen intereses usurarios, y creo que cuando hablo de esto, muchos y muchas de los oyentes sabrán que no están pudiendo pagar la cuenta con Mercado Libre, con Naranja X. Bueno, eso es porque, evidentemente, todo el andamiaje legal que ha impulsado el gobierno de Milei y que los gobiernos provinciales responden y acompañan, está hecho para que ganen los mismos de siempre. Los especuladores, los bancos, los que se llevan nuestros recursos. Bueno, esa es la dimensión del ajuste que nosotros estamos tratando de poner en el centro y que creo que es lo que aglutina el padecimiento que estamos teniendo en nuestra cotidianeidad, ¿no?
0: Laura, uno de los reclamos fuertes fue contra la CGT también y las centrales sindicales uh-huh. en relación a la huelga general, al paro general. ¿Hay expectativas en relación a esto?
1: No, ninguna. Para ser honesta, ninguna. Lo que nosotros creemos es que si hay alguna expectativa en que muevan algo es porque nosotras y nosotros nos movemos primero y actuamos. Se lo seguimos exigiendo porque es lo que corresponde, porque las centrales sindicales, los sindicatos son organizaciones que con toda nuestra historia de la clase trabajadora y los sectores populares hemos puesto en pie y tenemos la perspectiva de recuperarlas para ponerlas al servicio de nuestra lucha. Pero con estas conducciones que están viendo cómo se alinean con los distintos gobiernos y con el poder político de cara al 2027, cuando no estamos pudiendo llegar al mes siguiente de este 26, es poca la expectativa. Es muy probable que como la movilización y la marcha fue grande, hagan alguna medida, hagan alguna declaración, alguna promesa de una movilización, vaya a saber cuándo y cómo, que seguramente será una generalidad, pero sabemos que si existe la perspectiva de una lucha, de una huelga o de un paro, va a ser porque nos movamos nosotros. Así fue a principio de año. Parece que hubiera pasado uh-huh. muchísimo tiempo, claro. pero a principio de año fue la manera en la que le arrancamos alguna acción contra la reforma laboral. Las burocracias estaban de vacaciones, la CGT estaba de vacaciones mientras Milei nos estaba dando un hachazo con la reforma laboral, y fue la bronca que surgió también desde abajo la que obligó a que, fíjate, convocaran un día una movilización sin paro, con lo cual mucha gente no pudo participar de la movilización, y luego hicieron un paro sin movilización, donde la izquierda y otros sectores combativos fuimos los que nos movilizamos, pero justamente frenar un sistema estratégico como el transporte que evita que la población se pueda movilizar, es también una forma de evitar que toda la fuerza de los trabajadores y las trabajadoras se concentre y pueda golpear de manera contundente estos planes de ataque y de ajuste del gobierno provincial y nacional. Uh-huh. Por eso lo seguimos exigiendo y está dentro de nuestras demandas, pero solo confiamos en la fuerza de nuestra organización, de nuestra coordinación, y es a eso a lo que seguiremos apelando. Seguramente va a haber nuevas reuniones para darle continuidad a esto. En Córdoba en particular tenemos un próximo paso, que es el Encuentro Plurinacional de Mujeres y Diversidades Sexuales, y allí nos reuniremos probablemente con muchas de las compañeras y compañeros con los que nos hemos coordinado en estos días, así que esa también será una tarea del propio encuentro seguramente, y seguiremos en ese camino.
0: Bueno, Laura, te agradecemos mucho por tu tiempo, estamos en contacto.
1: Gracias a ustedes, un abrazo, que tengan buena jornada.
0: Igualmente. Hablamos con Laura Vilches, dirigente del Frente de Izquierda, en relación a esta marcha de la bronca multitudinaria en distintos puntos del país que hubo el fin de semana. No quiero que se nos pasen los resultados deportivos del fin de semana, además del que ya le dije esta mañana bien tempranito para todos los que están enviando mensajes. Acá hay alguien que dice que hable del robo que hubo en Alta Córdoba. No sé de qué robo me está hablando Juan, que nos escribió más temprano. ¿Vos lo viste el partido? No, no podés decir nada. Bueno, todo legal. No hubo absolutamente nada raro, ¿no? Bueno, ¿qué otros resultados nos quedaron pendientes del fin de semana? Ganó Belgrano sobre la U. Ayer Estudiantes de Río Cuarto. Boca le ganó el clásico a San Lorenzo también el día de ayer. Y River perdió el fin de semana con Huracán 2-1, también con un gol sobre la hora. Nos quedaron algunas novedades, algunas noticias del plano internacional para compartirles con ustedes. Vamos a ir un ratito a la música y ya seguimos con eso.

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5:56 de la mañana de este lunes 21 de septiembre. Bienvenida a la primavera, feliz día del estudiante. Vamos, en un ratito vamos con los mensajes que nos están dejando en el chat de YouTube, en el WhatsApp, pero también al 351-50-68-112. Pero vamos a ir, como habíamos prometido, al plano internacional con las novedades que les contamos el fin de semana, el día viernes en realidad, en donde hablábamos de las elecciones en Alemania. Hubo elecciones regionales en Berlín, la izquierda ganó con alrededor el 25%, la CDU quedó segunda y la ultraderecha quedó tercera, y estuvo encabezado este triunfo por el IFERALP, una agenda fuertemente concentrada en lo que es vivienda, redistribución, como les contábamos el viernes, y ahora necesita construir una mayoría parlamentaria, ¿no? Mientras en la Alemania Occidental, les contábamos hace un par de semanas que ganó la ultraderecha. Bueno, Alemania está mostrando ahí que hay que poner la lupa, que hay que mirar con atención para ver qué es lo que está pasando en esa parte del mundo. En Perú hay una noticia que no podemos dejar pasar y que tiene que ver con Sucia Ponte Polo, esta periodista candidata del gobierno regional de Ancash, que fue asesinada este sábado durante una actividad de campaña en el mercado de Caraz. Tenía 44 años y había denunciado amenazas. Amenazas previamente. La policía detuvo a un ciudadano venezolano como presunto autor material. El móvil está todavía en investigación, pero sí sabemos que había sido amenazada y que estaba investigando hechos de corrupto. Nos vamos a Estados Unidos. En Estados Unidos, en Austin, en Texas, un agente de ICE disparó contra un venezolano de 28 años. Wilber Rafael Garcés Pérez terminó herido de bala, hospitalizado. Las autoridades de Austin pidieron transparencia en la investigación. La policía no participó del operativo y se vuelve a poner sobre la mesa esto que está pasando en la administración de Trump, ¿no? La expansión de estas operaciones migratorias federales, el uso de la fuerza y la violencia. Y otra noticia que tiene que ver con Estados Unidos es la guerra con Irán. Volvieron a amenazarse públicamente. Teherán advirtió el fin de semana que va a responder contra cualquier ataque de Estados Unidos o de sus aliados contra las bases en la región. Y Trump habló también y dijo que habló de tres posibilidades. Dijo eliminar a Irán, dejar que se pudre económicamente o llegar a un acuerdo. Bueno, Trump amenaza con un colapso económico o la destrucción militar si Irán no acepta este acuerdo que vienen procesando hace meses. Mientras tanto, en Rusia, Ucrania lanzó uno de los mayores ataques con drones sobre Moscú. Las autoridades rusas hablan de 1.600 drones que fueron interceptados el sábado, con unos 450 que estaban dirigidos hacia Moscú. Hubo muertos, daños, incluida también una refinería, y esto ocurrió durante la última jornada de las elecciones parlamentarias rusas. Bueno, hasta acá esperamos no haber dejado nada afuera. Les agradecemos por estar del otro lado. Nos escriben acá desde tras la sierra. Acá, bueno, agradecen la nota con Laura Vilches también. Desde Monte Adentro también nos saludan, entre San Carlos Minas, La Higuera y La Cruz de Caña. Bueno, les mandamos un abrazo muy grande a todos y a todas por acompañarnos en este lunes 21 de septiembre. Y por supuesto, mañana seguimos con más. Los esperamos con más Nada del Otro Mundo. Hasta la próxima.

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0: primavera, aunque no sea exacto, bueno, tal vez sea mañana a la noche, los pasajes astronómicos, no nos importa, hoy es el día de la primavera, celebramos. También, simbólicamente, hace 9 años estábamos ahí intentando, con tropiezos y todo, intentando nuestra primera transmisión en una radio Muchas Voces, que después tomó ahí la posta de la transmisión de Poetas, Músicos y Locos, que fue el primero de los programas emitidos completos, porque con Entre Mate y Mate, con el señor Federico Fumiato, tuvimos algunas dificultades técnicas que pudimos subsanar con el correr de los días. Así que estamos de celebración, semana de aniversario.
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0: Bueno, que pinte pururú en tu mañana, esa es nuestra tarea. Aquí estamos listos, preparados, 1, 2, 3, ya. Mi nombre es Renata y acá estoy en representación de la cooperativa Viaraba, lista para acompañarte hasta las 12 por la 98.1 de tu dial, si estás en Capilla del Monte, www.unaradio.org.ar en la web, y también nos asomamos en YouTube, Una Radio Muchas Voces, pasa por ahí, dale like y esas cuestiones. 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Bueno, muchas cosas. 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Vamos a consultar con nuestro oráculo climatológico para ver qué dice sobre el clima hoy, y le metemos extendido porque a ver cómo va reculando luego en chancletas o no, porque hasta aquí viene bastante, bastante asertivo. Para hoy está anunciada una máxima de 16 grados y una mínima de 7, viento muy fuerte soplando desde el sureste, va a tener ráfagas de hasta 75 kilómetros por hora en las próximas horas e irá descendiendo su intensidad hacia la tarde. Para mañana, 18 grados de máxima, 4 grados de mínima, el viento ya más tranquilito con ráfagas de hasta 35 kilómetros por hora, rotando entre el sureste, el este y el noroeste. Para el miércoles vamos en ascenso de temperatura, 22 grados de máxima, 7 grados de mínima. El viento sigue ahí, con ráfagas de hasta 50 kilómetros por hora, no se calma la cuestión. El jueves 28 de máxima, 12 de mínima. El viernes 32 de máxima, 16 de mínima. Y hay anuncio de lluvia para el sábado y el domingo. Para el sábado da 50% de probabilidad de lluvia débil y para el domingo 70% de probabilidad de lluvia débil y tormentas. Con temperaturas elevadas, 29 grados de máxima para el sábado y 27 para el domingo. Y vos decís, bueno, listo, ya está, ahora se queda el calorcito. No, está anunciado, ojo, puede fallar, pero está anunciado que para principios de octubre se venga un frente frío. No, bueno, un fresquito. Un frente frío con temperaturas máximas de 10 grados y mínima de 4. Así que así estamos.

0: buen día, feliz primavera, anotadísimo para las entradas. Mañana nos vemos en el cine. Vamos a disfrutar de Imascan, claro que sí. Vamos ahora a informarnos como corresponde a través del informativo Farco del Foro Argentino de Radios Comunitarias. Y después volvemos para hacer más pororo.
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6: Hola Argentina, muy buen día, ¿cómo están? Buen comienzo de semana. Les damos la bienvenida a esta producción informativa nacional de Farco, el Foro Argentino de Radios Comunitarias. Estamos aquí en nuestro centro de producción, en la ciudad de Rosario, y ya estamos enlazadas las radios comunitarias del país para nuestra primera edición de hoy, lunes 21 de septiembre de 2026. La marcha de la bronca se vivió en todo el país con miles de personas manifestándose contra el gobierno de Milei. La movilización central terminó con un acto en la Plaza de Mayo y se repitió en más de 50 ciudades. Se unieron distintos sectores afectados por las políticas de ajuste que se vienen aplicando desde diciembre de 2023. Vamos a escuchar parte del documento leído en la Plaza de Mayo ante más de 70.000 personas, según los organizadores.
7: Hoy llegamos a esta Plaza de Mayo y nos movilizamos en todo el país para hacer oír una bronca que crece desde abajo. Esta es la bronca de quienes trabajamos y estamos lejos de llegar a fin de mes. La bronca de las y los jubilados que trabajaron toda la vida y hoy tienen que elegir entre comer o comprar sus remedios. La bronca de quienes son despedidas y despedidos mientras los grandes empresarios multiplican sus ganancias. La bronca de un pueblo que ve cómo los poderosos se reparten el país, compran voluntades y pretenden gobernar con las cartas marcadas. Una bronca profunda nacida frente a tanta desigualdad, tanto atropello y tanta mentira organizada. A organizar y movilizar toda la bronca obrera y popular.
6: Esto pasaba en la Plaza de Mayo, pero vamos a San Salvador de Jujuy, porque allí también hubo marcha de la bronca, como en otras ciudades. Y en la capital jujeña hubo protagonismo de las comunidades indígenas. El informe de nuestro compañero René Caiconte desde FM La Voz del Cerro.
8: El saludo desde la provincia de Jujuy el día sábado, en adhesión a la denominada Marcha de la Bronca, distintas organizaciones sociales, gremios de trabajadores y comunidades originarias marcharon de la ciudad de San Salvador de Jujuy. Hablamos con Gavino, que es uno de los que está acusado de el denominado jujeñazo, y expresaba su opinión acerca de esta marcha.
9: Bueno, esto más se preocupa cuando viste comienzo de ese año, ¿no? La jornada, sí. Y la verdad que por ser primera marcha llena de orgullo, que somos muchas gente, mucha juventud, y nada, bueno, también nosotros estamos marchando con otra pancarta de iniciado en aquel momento. Esto es tremendo, nos iniciaron a 19 compañeros, y cuando ahí éramos todo el pueblo, digamos, ¿no? Así que nada, agradecerle a todos los que están apoyando a nosotros, y también y sale la gente por su derecho también, y bueno, cómo no estar del lado de ellos, ¿no?
8: También hablamos con Jaguar Michael, de el Movimiento Comunitario Pluricultural, del cual es presidente, quien también participó de esta marcha de la bronca.
10: Que nuestros derechos como comunidades, como organizaciones indígenas, están constantemente vulnerados. Por eso es la bronca, y por eso estamos aquí. Constantemente también amenaza de desalojo en nuestras comunidades. Hay desalojos en todo el largo y ancho del país. Y todo tiene su sentido, por supuesto, para nuestra región, desde aquella famosa reforma inconstitucional y desde la suspensión de la ley, la derogación de la ley que suspendió los desalojos a las comunidades indígenas. Por eso es que el MCP se hace parte de este proceso y bronca con todas las instituciones que están encargadas de hacer cumplir derechos, y eso es lo que no hacen.
8: Desde Jujuy, para el informativo Farco, reportó René Caiconte, FM, La Voz del Cerro.
6: y del norte al sur, porque también en Neuquén se vivió, en la capital provincial y en las ciudades de Zapala, Villa La Angostura, Luminé y San Martín de los Andes, esta marcha de la bronca. Desde esta última localidad nos informa nuestra compañera Laura Cotescu en la FM Pocahuyo.
0: Buenos días, Pepe, y a todas las radios de Farco. En San Martín de los Andes también se realizó la marcha de la bronca. El sábado pasado, bajo una persistente lluvia, se marchó para rechazar las políticas del gobierno de Milei que afectan los derechos de trabajadores, jubilades, juventudes y del pueblo mapuche. Luego de la marcha se abrió micrófono y vamos a escuchar a Florentino Nahuel, huerquén de la comunidad mapuche Paichila Antreao, que detalló los avances antiderecho en estos territorios.
11: Nosotros como pueblo mapuche también estamos preocupados ante esta situación, ante este gobierno de Milei, que la verdad que es un gobierno nefasto, que viene contra todo, ¿no? Y a nosotros en especial porque nos afecta nuestro territorio, nuestras aguas, nuestros glaciares, y obviamente que esta preocupación también la ampliamos hacia el resto de la sociedad de Argentina, ¿no? Porque el tema territorial no nos afecta solamente a nosotros como comunidad mapuche, sino que nos afecta a todo en general. Que toquen el agua, por ejemplo, con la industria de la mega minería, es la muerte, digamos, podríamos decir, de un recurso tan importante como el agua para la humanidad. Y en ese sentido nosotros como pueblo mapuche estamos a la vanguardia, estamos en la defensa, también en relación a la cuestión del avance sionista sobre nuestro territorio, también es una realidad. En Río Negro y Chubut el avance está ocurriendo de tal manera que es preocupante. Y acá en Neuquén, por ejemplo, en la provincia de Neuquén, están muy fuerte el tema de las multinacionales petroleras en Vaca Muerta. Está muy fuerte el tema del avance inmobiliario en Villa La Angostura y San Martín de los Andes, por ejemplo. La mega minería que quiere comenzar o reiniciarse en la zona de Las Coloradas. Y así, ¿no? Una diversidad de amenazas que tenemos acá en la provincia de Neuquén. Y bueno, y esta última información que salió a partir de que el gobierno de Milei está impulsando un proyecto de ley de extranjerización, y resulta que acá San Martín de los Andes es una de las que está siendo perjudicada, ¿no? En el sentido de que hay casi 250.000 hectáreas en manos de extranjeros, y eso también es preocupante, y lo invitamos, ¿no?, a las comunidades, a la sociedad, a que hay que movilizarse ante esa realidad.
0: Informó para Farco, FM Pocahuyo, desde San Martín de los Andes.
6: Los trabajadores de FATE se mantienen en alerta desde esta madrugada ante la posibilidad de que se concrete el desalojo de la planta. Recordemos que fue ordenado el jueves pasado por la Cámara de Apelaciones de San Isidro al cumplirse 7 meses del cierre de la fábrica decidido por el empresario Javier Madanes Quintanilla y de la ocupación pacífica que realizan desde entonces los trabajadores. Esta mañana desde el lugar el dirigente del Partido Obrero, Néstor Pitrola, criticó esta orden de desalojo.
12: FATE no se cierra. Acá cientos de compañeros en el aguante a la madrugada, desde las 5 de la mañana, haciendo el aguante frente a una orden de desalojo que es lo que pinta un régimen. El régimen de Milei, el régimen de Kicillof de la provincia de Buenos Aires, la justicia penal de este sistema, que es la justicia penal de la provincia de Buenos Aires, que por toda respuesta frente a 1.000 familias que están luchando hace 7 meses, están tramitando el desalojo. Bueno, la militancia dijo, acá estamos con los obreros de FATE, con el SUDNA, FATE no se cierra, y hoy, lunes 21 de septiembre, no hay desalojo.
6: Axel Kicillof encabezó su primer acto político de cara a las elecciones presidenciales de 2027. Fue en la sede de la Universidad Tecnológica Nacional, en la localidad de Villa Domínico, partido de Avellaneda, como cierre del plenario federal del Movimiento Derecho al Futuro que lidera el gobernador bonaerense. En un discurso de más de una hora, que leyó íntegramente, Kicillof llamó a construir una alternativa nacional para cambiar el rumbo económico de la Argentina.
13: Después de lo que está viviendo nuestro pueblo, entendemos que no se va a salir de esta situación tan dramática, ni con jugadas mágicas, ni con improvisaciones. Lo que se necesita es mucho trabajo, mucha participación, muchos encuentros, y estamos hoy dando un paso importantísimo para que eso ocurra. Una alternativa nacional, déjenme decirles, no se construye desde una oficina. Por eso venimos recorriendo las provincias. Por eso nos pone tan contentos, felices, ver militantes y dirigentes hoy de nuestra patria. Este encuentro tiene esa novedad, es un encuentro federal. Nos mueve una convicción. No hay, no puede haber una solución provincial para una tragedia que es nacional. Con Milei, la Argentina no solo no va bien, es exactamente al revés. En Argentina se está produciendo una verdadera catástrofe. La necesidad y el desafío también va quedando claro. El año que viene tenemos que cambiar el rumbo económico de la Argentina.

0: información deportiva en el noticiero de Farco, porque pasó la primera semana de los Juegos Suramericanos 2026 y Argentina, con una muy buena actuación, sigue segunda en el medallero después de Brasil. Nos informa nuestro compañero Iván Alday.
1: La primera semana de los Juegos Suramericanos Rosario Santa Fe y Rafaela es historia, con la delegación argentina cumpliendo una destacada tarea y alcanzando las 159 medallas al cierre de este domingo. El viernes se destacaron los oros de Julieta Benedetti en ciclismo de ruta, Gutiérrez en tiro rifle 10 metros y el equipo femenino de sable en esgrima, platas para el boxeo con sus cuatro finalistas, dos más en judo y se sumó la de pentatlón mixto. Además, los bronce en disciplinas como el remo, golf, ciclismo, tiro y esgrima. En deportes colectivos, las leonas y leones aseguraron su lugar en la final y el debut de los Pumas Seven y Jaguaretés en la rama femenina con goleadas. El softball aportó la medalla de bronce en Paraná. Lo destacado del sábado estuvo con tres medallas de oro. Alexis Plakowskis aportó lo suyo en bowling. Agustín de Stripaz lo hizo en lucha de 65 kilos. Pablo Zurace y Abel Benedetto lo hicieron en judo en dupla. Los equipos en fútbol sub-19, la victoria de Argentina 1-0 ante Uruguay con el gol de Franco Domínguez. Scaloni, el técnico de la selección mayor, estuvo en Newell's. El equipo definirá la jornada de hoy a las 14, su lugar en semifinales ante Venezuela en el Coloso. En tanto, el rugby 7 siguió con el andar victorioso en la rama masculina. Alexis Seberger fue la primera medalla dorada del domingo. Además de Eugenia de Armas en esquí sobre tablas, la gran emoción llegó de la mano del handball con la garra siendo de oro tras igualar 25-25 en un final cerradísimo ante Paraguay. La diferencia de gol en sus anteriores partidos las ubicó por encima de la selección guaraní, que se quedó con la medalla de plata y se convirtieron en las primeras clasificadas a los Panamericanos de Lima 2027. Deportes, Noticiero Nacional de Farco, Iván Alday.
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0: Y hasta aquí llegamos con la primera edición de Informativo Farco de hoy lunes 21 de septiembre de 2026. Cristian Torres estuvo en controles, Pepe Frutos en la conducción y las radios que integran Farco en la producción. Volvemos en la segunda del día. Chau.
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Si escuchábamos a Jorge Drexler junto a Rubén Blades, el plan maestro, el amor es el plan maestro, claro que sí. Bueno, cuánto de cultivo de amor en estos 9 años al aire de una radio, muchas voces, gracias, gracias, gracias, es lo primero que tenemos que decir. Después, segundo, también que este próximo viernes vamos a hacer un programa especial transmitido desde la sala con pedacitos de, con participaciones de todos nuestros programas presentes en este momento, y les invitamos también, tienen ganas de pasarse, vamos a hacerlo de 10 a 13 horas, si tienen ganas de pasar también para hacer un brindis después, vamos a hacerlo desde la sala, así que va a haber posibilidad de tener público, de que vayan, de que vengan, de saludarnos, de sabernos cerca. Próximo viernes 25, entonces vamos a estar celebrando nuestro cumpleaños número 9, que hoy oficialmente estamos cumpliendo. Les quiero contar también, agenden, porque este viernes 25 a las 19 horas se dará otra entrega del ciclo Cine para Compartir. Ahí Valentina César Curaduría elige pelis que tiene ganas de compartir con la comunidad y aquí en Espacio Viaraba tiene la sala para hacerlo. Te decía, viernes 25 a las 19 horas se presentará Maquia, el amor eterno. Una historia que sigue a Maquia, una joven del longevo clan Lorf, cuyos miembros viven aislados del mundo humano. Cuando el reino de Mesarte destruye a su pueblo en busca de su longevidad, Maquia escapa y adopta a un bebé humano, Ariel. Mientras ella permanece igual, el niño crece en un mundo marcado por la guerra. Años después, la obsesión de Mesarte por el poder Lorf vuelve a poner a Maquia en peligro y la obliga a enfrentarse a su pasado y al costo de amar a un hijo mortal. Es a la gorra este próximo viernes, entonces, a las 19 horas, otra entrega del ciclo Cine para Compartir. Bueno, como ya te dije, como ya se van anotando, los tengo anotados aquí, mañana vamos a estar sorteando entradas para ir a ver a Imus Gyan en el Cine Teatro Enrique Muñoz. Así que si vos querés participar del sorteo de entradas, nos escribís al 3548-570-333. Bueno, también vamos a hacer repasito de titulares, por supuesto. En un ratito también tenemos nuestra columna semanal de Canasta Básica en Pinto Pururú, porque saben que Canasta Básica es un programa que se emite los martes por una radio muchas voces, pero tenemos acá como un fragmentito a modo de anticipo. También tenemos nuestra columna de historia, como cada semana Aníbal Barcelona viene aquí a darnos un contexto de alguno de los hitos históricos que venimos atravesando. Así que te quedas por

Saludo para el tío Galde que dice feliz primavera y hace su recomendación musical. Yo hoy me vine con un puño cargado de recomendaciones musicales porque salió, vamos a hacer cual si fuera el No hay dos sin tres, pero en este caso de la segunda gran fiesta FA en el Movistar Arena, que se creo que el sábado fue estrenado en YouTube, se hace 2 días. Y tiene perlitas. Y les traje perlitas, tres mujeres, haciendo versiones muy lindas para mí. A ver qué opinan ustedes. Vamos con la primera mujer versionando este tema. Estamos hablando de Ivonne Guzmán haciendo Se me olvidó otra vez. A ver qué opinan, me dicen al 3548-570-333.

qué bestia, ¿no? Qué voz arrononón que tiene, qué hermosísima Ivonne Guzmán haciendo Se me olvidó otra vez. Tengo más musiquitas de ese hermosísimo encuentro que se nota que había sido cerquita de la partida física del Indio Solari, porque hay momentos en donde lo homenajean y calculo que la próxima que se edite, esto habrá sido ya hace un tiempo, la próxima que se edite hablará de la partida del mundo físico del Negro Rada, que ha participado en varios de estos encuentros FA. A ver, antes de seguir con la musiquita, hacemos repasito. No dan cuenta tanto los portales informativos, por lo menos de los que yo tengo abiertos. Sí, bueno, dan cuenta. En las redes sociales, hemos visto, sí, está informado el ataque de Ucrania hacia Moscú, hacia Rusia, con una serie de drones. Y lo que se va viendo es Europa preparándose para un inminente estado de guerra con Rusia. Bueno, está escalando la situación. ¿Qué está pasando por ahí? Bueno, hay Polonia, Alemania, Francia. Están todos en estado de alerta. Y se va recrudeciendo un poco esta situación que pareciera no aflojar más. Bueno, sabemos que muchos necesitan sus presupuestos para la guerra y demás. Bueno, veremos. Basta, señor Roger. Así se lo tengo que decir. Esta es una denuncia pública. Usted no gusta de mis gustos musicales y está claro. Bueno, lo siento por usted. Las cosas que se pierden, mire, así se lo digo. No me voy a andar ofendiendo. Para eso ya tengo otras noticias y otra vida. Pero bueno, ¿qué quiere? No sé, ¿qué pretende usted de mí? Mira, ahora esta otra versión, dedicada especialmente. Y si no te gusta, bueno, no sé. Quédate en la ventanita mirando el cerro, que muy bien, muy linda vista tiene usted por ahí. Esta otra versión de otra mujer que tiene una voz espectacular. Estamos hablando de Eugenia Quevedo, que la verdad que cualquier ritmo le queda bien. Les invito a ver todo el Festival FA, la segunda gran fiesta FA en el Movistar Arena, porque la verdad que está buenísimo. Por supuesto que hay cosas que te pueden gustar más o menos. Y recordemos que el formato es, vos no sabés a quiénes vas a ir a ver. Vos sabés que vas al Festival FA y que la vas a pasar bien, punto. Pero no es que tienen una grilla de con los artistas que va pasando y cada cosa es una sorpresa. Bueno, eso me parece también un formato muy, muy interesante. En este caso, como te decía, Eugenia Quevedo haciendo Tu falta de querer. La escuchamos.

Y para coronar, este No Hay Dos Sin Tres de la fiesta FA, la segunda fiesta FA en el Movistar Arena, publicado hace dos días en YouTube, tengo para compartirles la versión que hizo Lula Bertoldi, que le queda muy bien ese espectro tonal para mí. No sé ustedes qué opinan, salvo el Dr. Roger, que ya sabemos que no le va a gustar, porque es así, no le gusta nada. Pero ustedes me pueden decir qué opinan de esto y véanlo, realmente altamente recomendable. La segunda gran fiesta FA en el Movistar Arena. En este caso, entonces, la versión que hizo Lula Bertoldi de Un Poco de Amor Francés.

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1: Damos inicio a nuestro segmento informativo de CDM Noticias Radio. Hoy lunes 21 de septiembre desde Capilla del Monte saludamos a las radios que nos retransmiten y a la audiencia que nos acompaña día a día y les contamos que estamos celebrando nuestros 9 años al aire comunitario desde Capilla del Monte en una radio muchas voces, así que gracias por ser parte de este entramado. Y hablando de entramados, como cada lunes es momento de irnos hacia Río Cuarto para ver ¿qué están viendo nuestros compañeros del megáfono en la voz de nuestro compañero Facundo? ¿Cómo le va? ¿Qué dice?
2: ¿Qué tal? Buenos días. ¿Cómo está eso?
1: Muy bien. Acá estamos con vientito, pero firmes.
2: Bueno, primero que nada, felicitarlos por los 9 años. La verdad que un laburazo y un orgullo para todos los medios comunitarios que formamos parte de la provincia de Córdoba, que estén cumpliendo otro aniversario, la verdad que es un golazo.
1: Gracias, compa, gracias. La verdad que sí, estamos muy felices de eso, ¿no? A veces es solamente perdurar, ya es un montón. Así que en esa estamos.
2: Bueno.
1: Bueno, cuéntenos, ¿qué están viendo? ¿Qué agenda informativa están manejando por allí?
2: Bueno, comentarles un poco lo que fue la actividad acá la semana pasada. Bueno, al igual que en muchas ciudades de tanto Capital Federal como del interior de la provincia, se realizó la movilización de la Unión de Estudiantes Secundarios, en realidad la movilización a 50 años de la Noche de los Lápices, que fue, bueno, el secuestro, la desaparición y la tortura de un grupo de estudiantes. Algunos lograron sobrevivir, sin embargo, 6 de ellos, en realidad 6 son los más renombrados, pero 6 de ellos fueron los que continúan hasta el día de hoy desaparecidos. En a 50 años se realizó una movilización, que es algo que se viene sosteniendo desde ya hace algunos años, no solamente, bueno, como te decía, en Capital Federal, sino también en muchas ciudades. Y acá en Río Cuarto se realizó una movilización el miércoles pasado que fue bastante interesante y que fue, bueno, encabezada por la UES de Río Cuarto, pero también contó con la participación de muchas agrupaciones universitarias, sindicatos, organizaciones políticas, lo cual fue bastante interesante y que año tras año viene creciendo en cantidad de gente también, pero fundamentalmente en la calidad de las consignas y los debates políticos que se vienen dando.
1: Bueno, interesante, ¿no? Que se empiece a mover un poco.
2: Sí, no solamente que se mueva, que ya el movimiento per se está ocurriendo, digo, viene ocurriendo, siempre ocurre a veces con mayor o menor contundencia. Sí. Lo que creo que llama un poco la atención, lo que es más interesante también es la participación de, estamos hablando de adolescentes de 14, 15, 16 años, que empiezan a agarrar sus primeras armas en la política, en la discusión, en la organización. Y bueno, acá en la UES, a ver, cuando hablamos de la UES estamos hablando de una organización que tiene más de 50 años, más de 70 años a nivel nacional. Acá en Río Cuarto ha existido, circunstancialmente es como que aflora y después se extingue mínimamente y después vuelve a aflorar. El último reagrupamiento de colegios secundarios acá se dio en el año 2023, para un 24 de marzo. A partir de ahí se viene sosteniendo y de forma muy muy interesante, no solamente la cantidad de estudiantes que participan, sino la cantidad de colegios, la cantidad de centros de estudiantes que han conformado, pero también, como te decía recién, el nivel de discusión, los debates y las consignas que vienen propiciando. Y eso a nosotros, al menos todo lo que es el mundo político y también periodístico acá en Río Cuarto, es algo que llama bastante la atención y que, bueno, ellos también lo saben y en función de eso siempre buscan generar las convocatorias más abiertas, las consignas más amplias, participan también de las movilizaciones de los otros actores y de los otros sectores sociales, pero bueno, este 16, por así decirlo, fue su movilización. Sí. Y que haya sido multitudinaria y que haya contado con la participación de muchos actores y después, bueno, se leyó un documento al final de la movilización y se hicieron varios reclamos a lo que es la Municipalidad de la Provincia de la Nación, lo cual, bueno, habla un poco del debate político que se viene teniendo y de la proyección que tenemos hacia adelante de las futuras generaciones. Digo, en este contexto en el que todo el mundo habla de que la juventud está perdida, de que esta generación es la que sustenta el gobierno de Milei, bueno, pareciera que estos pibes vienen a dar vuelta un poco la tortilla, un poco ese discurso y poner, qué sé yo, sobre la mesa muchos de los debates que ellos consideran primordiales y que creo que hoy en día son los que estamos discutiendo todos.
1: Totalmente, vos sabés que acá en Capilla del Monte también, y también se está armando como un grupo de jóvenes, así como atravesados por la política, por las situaciones, y la verdad que es un buen síntoma desde algún lugar, como esto que bien decís, ¿no? Que uno ya creía que bueno, no, les interesa otra cosa, no están mirando la política. Me parece que estamos pasando por encima de algo que tiene una profundidad que tal vez no, como mundo adulto, no estamos logrando ver, de las cosas que sí les interpelan, ¿no? Y eso, bueno, me parece interesante que estén movilizándose. Acá se vio mucho cuando fue la movilización en contra de la extranjerización de las tierras. Había un grupo de jóvenes bien presentes, muy con consignas muy claras, y bueno, también pidieron un espacio para venir a hablar sobre la noche de los lápices. Realmente interesante, ¿no? Bueno, esperanzador desde algún lugar.
2: Sí, nosotros, a ver, los que somos, yo particularmente vengo de la generación de los 90, yo me crié en los 90 y vivimos en nuestra adolescencia lo que fue ese reverdecer de la política, de la organización y demás durante los 2000, les digo, tras la crisis del 2001, si se quiere poner una fecha más o menos que nos sirva de marca. Bueno, es como que nuestros 90 medio que éramos muy chiquitos, casi que no discutíamos, y nuestros 2000 era muy fácil discutir también. Llegaba un momento, digo, yo cuando tenía 14 años, en el año 2006, que se instituye el 24 de marzo como fecha obligatoria, que se empiezan a dar algunos debates, digo, cuando tenía 18 años, fue pleno 2010, estábamos hablando de, había pasado ley de medios, había pasado crisis del campo, había pasado, bueno, el fallecimiento de Néstor Kirchner y todo lo que eso implicó. Entonces, por así decirlo, para nuestra generación fue un poco fácil discutir, nos tiraban discusiones por la cabeza y nosotros aceptábamos lo que queríamos discutir, nos metíamos, nos organizábamos y demás. Quizás a la generación que hoy en día está formando sus primeros centros estudiantes, formando sus agrupaciones, se le hizo un poco más complicado, y nosotros siempre tratamos de poner esto en relieve y llamar a la discusión de cómo los pibes, aún en el contexto más adverso, siguen confiando en la política y siguen diciendo, che, si en este momento no hay condiciones para discutir, no nos están invitando a discutir, nos tratan de pelotudos por todos lados, aún así vamos a poner las discusiones sobre la mesa, vamos a organizarnos de la forma que podamos y vamos a tratar de consolidar nuestros espacios organizativos. Yo creo que un poco ese fue el mensaje que al menos retoma la Unión Estudiantes Secundarios de acá de Río Cuarto, y con eso trata de impulsar algunos debates que ni siquiera, como decía recién, ni los adultos estamos discutiendo. Digo, los pibes en el comunicado, más allá de las discusiones y las grandes demandas que se le puede hacer al gobierno nacional, que en términos educativos y sociales está siendo un desastre, también se elaboró mucho sobre la provincia, sobre lo que pueden ser los gabinetes terapéuticos y pedagógicos en todos los colegios, se habló mucho de salud mental, se habló mucho de espacios educativos, recreativos, deportivos, culturales, artísticos para la recreación de los jóvenes, para que hoy en día básicamente están bastante embuidos en gran parte en lo que son las plataformas, los jueguitos en los celulares y demás. Se impulsó mucho eso, se cuestionó mucho la situación de las escuelas, las condiciones edilicias de los colegios acá en Río Cuarto, que si bien en los últimos años se ha puesto, si se quiere, un poco de presupuesto provincial para la reconstrucción y el mantenimiento de algunos colegios, los chicos hicieron una encuesta y la realidad es que sigue siendo bastante crítica la situación en los colegios públicos acá en la ciudad de Río Cuarto. Y bueno, la posibilidad de que la municipalidad, con los actores, tanto Secretaría de Juventud como Secretaría de Educación, empiecen a mediar en este conflicto, porque pareciera que, bueno, tras años de reclamos sigue sin haber una solución concreta para los reclamos que vienen haciendo los estudiantes secundarios. Así que muchos de esos debates que nosotros creemos que ya están saldados o que creemos que ya no tienen que ver con nuestra edad, con nuestros sectores y demás, para ellos es trascendental. Si uno piensa, la educación hoy en día es el pilar fundamental, no solamente para el desarrollo de una sociedad, sino también para la discusión política dentro de una sociedad, y que sean los pibes quienes levanten esa bandera y no tengamos que ser nosotros los que tengamos que ponernos a discutir cosas que no sabemos, cosas que no entendemos, o cosas que la realidad últimamente tanto no nos interesa discutir, la verdad que es bastante esperanzador.
1: Totalmente, la verdad que sí, y se van viendo, no sé si vos lo percibís, lo hablamos acá semana a semana, en cuanto a, bueno, hasta que no nos movilicemos como sociedad, hay cosas que van a seguir igual o avanzando peor, pero pareciera ser que hay como un músculo que empieza a ejercitarse a nivel colectivo de ir encontrando, por ejemplo, a través de los jóvenes, por ejemplo, a través de ciertos reclamos o ciertos espacios como, bueno, che, hasta acá. pareciera ser que empieza de alguna manera ese músculo a ponerse en movimiento, y creo que también demanda de nosotros en relación a los pibes una escucha activa, porque muchas veces tendemos a proyectar sobre ellos cosas de un mundo que ya no existe y son ellos los encargados de ir haciendo ese puente, ¿no? Pero realmente me da la sensación de que hay algunos músculos que están empezando a ejercitarse, a querer moverse desde lo colectivo, y bueno, y esperemos que así sea.
2: Sí, yo soy de los que creo, al menos estoy convencido de esta cuestión de los reflujos, de las oleadas, de que hay generaciones en las que toca retroceder y generaciones en las que toca avanzar. A veces queda medio pesimista, digo, este planteo de García Linera de luchar, caer, levantarse y vencer y demás, me parece que termina siendo medio cíclico y nos termina hundiendo un poco. Sí. Yo no creo que estas oleadas sean así, yo pienso que estas oleadas son mucho más constructivas hacia adelante. Sin lugar a dudas, hemos visto como luego de la primavera política, de la juventud, de los 2000, ha habido un retroceso, eso me parece que está bueno entenderlo, pero creo que lo que se viene hacia adelante puede ser un poquito más potente que lo anterior, porque hemos aprendido también de cuáles son las cosas que no tenemos que dejar pasar, cuáles son las cuestiones que tenemos que atender antes de tiempo, y me parece que los pibes lo están viendo con mucha más claridad que nosotros. Y vos recién hablabas de la escucha, sí. Para mí, sí, es importante escuchar, sin embargo me parece que ese es un paso que ya dimos, me parece que los pibes ya ni siquiera están pidiendo que los escuchen, están pidiendo que Acción. Directamente los respeten y los dejen hacer, porque Sí. Escuchar, la verdad que escuchar por escuchar, mucho tiempo ya los hemos escuchado y demás, y aún así no les hemos dado mucha pelota que digamos, así que los pibes me parece que ahora ni siquiera están pidiendo que los escuchemos, están pidiendo que no los jodamos, no nos metamos en su camino, y ellos ya están avanzando hacia la construcción, no te digo de un nuevo sujeto, sino de un nuevo momento del sujeto que siempre hizo la historia acá en Argentina, que es el pueblo organizado. Ellos son parte de ese pueblo y lo reconocen así. De hecho, el discurso que leyeron, el documento al final de la marcha, hablaron concretamente de pueblo organizado y pueblo combativo. Así que creo que un poco más que dejarlo escuchar, me parece que es empezar a corrernos un poco y dejar que ellos empiecen a tomar la batuta de las cuestiones que se vienen hacia adelante. Seguramente tengamos consejos, experiencia, digo, los años no vienen solos, pero me parece que lo que ellos están necesitando en este momento es la posibilidad de construir el futuro, no solamente que se merecen, sino el futuro que ellos quieren, básicamente.
1: Totalmente, totalmente, y bueno, eso, son ellos los responsables de a lo mejor, digo, ese ejercicio de escucha también para nosotros, ¿no? De entender el mundo que están viendo, que por ahí a nosotros se nos escapa un poco. Porque bueno, como vos decís, viste, las experiencias nos van llevando a proyectar cosas que decís, oh, bueno, este ciclo ya lo viví, y tal vez estemos con la posibilidad de generar cosas nuevas si los dejamos. Así que sí, es alentador ver que están ahí pidiendo pista para marcar la cancha de acuerdo a lo que ellos ven. Uh-huh. Y está bueno que así suceda, la verdad que es un gesto alentador, por lo menos en medio de tanta desesperanza que a veces pareciera que ya, porque es parte de la llamada batalla cultural, es que nosotros creamos que no hay otra alternativa y que ya estamos vencidos, ¿no? Y eso a veces lo logran con cierto desánimo generalizado, el modo supervivencia, y bueno, y estas espacios me parece que generan la esperanza de que justamente arremeten tan fuerte porque no están asegurados en su despliegue, y nos tenemos que dar cuenta, y los pibes lo saben, me parece que lo vienen viendo y tal vez nos den ese empujoncito que nuestra generación está necesitando también.
2: Sí, ahí en base a lo que vos decís, estoy tratando de recordar un poco algunos fragmentos del documento que leyeron el pasado miércoles. Quiero retomar dos, una en la que ellos hablan de la batalla cultural y ellos dicen que es clave resignificar la figura del militante y que esto incluso supera lo que es la batalla cultural. Ellos dijeron, no basta con dar la batalla cultural, tenemos que organizar todo lo que tengamos que organizar, como diciendo, hay que dar un pasito más en las discusiones que estamos teniendo.
1: Sí.
2: Y recién mencionaste, mencionaste también algo que me hizo acordar un fragmento, pero ya me olvidé de las dos cosas. Pero, recién dijiste algo que estaba buenísimo. Después de la batalla cultural, que los chicos también lo habían retomado.
1: Claro, bueno, que ellos van viendo el futuro que nosotros por ahí estamos proyectando. Bien, desde el pasado.
2: Exactamente. Ellos al finalizar el discurso hablan de dos convocatorias que van a realizar. La primera, bueno, la Marcha Federal Universitaria, que va a ser el 15 de octubre, como se definió a nivel nacional, y se va a replicar en, calculo, la mayoría de las ciudades. Ellos llamaron a participar de esa de la educación. Después también programaron ya una movilización hacia el Centro Cívico acá de Río Cuarto, que es el ente por el cual administra la provincia de Córdoba, por el tema de las condiciones edilicias. Pero cuando hablaron de la universidad, ellos dijeron: vamos a defender a muerte la educación pública, porque es, en este contexto, una de las pocas seguridades de futuro que tenemos como jóvenes. Como diciendo, ya nos han quitado la mayoría de nuestras esperanzas, de nuestros proyectos de vida, y lo único que nos está aferrando a un futuro, a la posibilidad de ser algo o alguien, es la educación pública. Y en ese sentido, los locos definieron y marcaron la defensa de la universidad pública en este caso, pero también de la educación pública en general, como su principal bandera, porque, bueno, un poco lo que vos decís, lo único que los ata a ellos a un futuro de mínima digno es, sí, poder estudiar en la universidad pública, es tener educaciones públicas, es tener escuelas públicas en condiciones. Así que, bueno, me pareció también importante rescatar ese fragmento del documento.
1: Bueno, en el día de la primavera ahí recogemos entonces un poco de esa gestación de semillas de esperanza a través de los pibes y pibas, sí.
2: Día de la primavera y día del estudiante.
1: Así es. Ya que estamos. Así es. Así que, bueno, celebrando esa perspectiva. Gracias, compa. Siempre es un lujo poder charlar con vos sobre la agenda de la realidad. Así que muchas gracias por estos espacios que nos damos los lunes.
2: No. Gracias a ustedes siempre por tenernos en cuenta. Les mando un abrazo grande y buen fin de semana. Buena semana, perdón.
1: Ya estamos, ya pasamos toda la semana. Dale, sí. Gracias.
2: Buen fin de semana, buen fin de mes. Todo, sí. Que venga octubre directamente.
1: Gracias, compa, abrazo grande.
2: Nos vemos, chau, chau.
0: La música siempre es buena noticia. Hoy traje para compartirles una banda de Capilla del Monte llamada Jimasgan. Jimasgan es una banda de reggae que se formó oficialmente en el año 2016, totalmente enfocada en transmitir positividad y alegría con melodías y letras de raíz, manteniendo la esencia de la música jamaiquina.

Escuchábamos Imazgan, que estará presentándose mañana celebrando sus 10 años en el Cine Teatro Enrique Muiño. Y te recuerdo que tenemos entradas para sortear. Podés anotarte en el 3548-570-333. Imazgan mañana se presenta en el Cine Teatro Enrique Muiño a las 19 horas. Pero bueno, vaya usted y escuche sus compilados de música hecha con inteligencia artificial. ¿Qué más? No tengo más nada que decir. No más declaraciones, señor juez. Dale, dale, pero vení. Déjate llevar por el reggae music style, rubber-dub style. Mañana vamos a estar todos en ese mood, en ese humor, celebrando los 10 años de Imazgan en el Cine Teatro Enrique Muiño. Adorni presentó sus respuestas y todo es gracias al mágico pendrive que se encontró. Pese a todas sus declaraciones en redes sociales que daban cuenta en ese momento que no entendía mucho esto de los bitcoins y no sé qué. Bueno, todo es gracias a ese pendrive que se encontró con bitcoins y que, bueno, le implicaron ganancias estratosféricas que le permitió justificar el incremento patrimonial que sufrió siendo funcionario. Si no te gustan mis explicaciones, tengo otras. A ver. Manuel Adorni justificó sus bienes ante la justicia. Dijo que tenía ahorros por casi $600,000 en bitcoins. ¿Qué? ¿No te pasó a vos nunca? Doctor Roger, le pido por favor, vuelva a buscar en todos los pendrive a ver si no se le quedó un bitcoin olvidado por ahí. Algo, por favor. Que el único que le pasan estas cosas es al Manu Adorni. Luego de que la justicia le concediera una prórroga, el ex jefe de gabinete cumplió con el trámite judicial, dice Infobae. Dijo que el dinero en efectivo provino de ganancias en criptomonedas obtenidas antes de ser funcionario y negó haberle pagado $245,000 al contratista Matías Tabar por obras del Indio Acuá. Dijo que habían sido, habían sido menos, 175. Bueno. todo justificado, listo, cambio y fuera, basta, no se habla más de Adorni. Encontró todo en un pendrive y con eso los bitcoins, la justicia le dirá, bueno, vaya usted o venga y deme más explicaciones. No sé, lo veremos en el próximo capítulo. Milei vuelve al terruño que tanto ama, vuelve a los Estados Unidos con una agenda que combina ONU, Malvinas y empresarios. El mandatario viajará hoy lunes a Nueva York para participar de la 81ª Asamblea General de las Naciones Unidas. También mantendrá encuentros con economistas, empresarios y referentes de la comunidad judía. Acá hoy es una fecha, ¿no? Estos días es fecha así de celebración judía. Bueno, el judío menos pensado. Por otra parte, el gobernador Yarlora intenta tomar distancia de la agenda del gobierno nacional, diciendo las políticas de discapacidad no son negociables. El mandatario provincial pidió a los legisladores que no acompañen el recorte en el sector. Advirtió que la retirada del Estado podría generar un colapso prestacional. Otra que sigue desmarcándose. Ya el viernes decíamos, che, bueno, todos sabemos que la Pato Bullrich se va a ir. El tema es saber cómo hace su salida a los Houdini. Bueno, sigue dando declaraciones diciendo que para ella, cuando el gobierno volvió a arremeter con el recorte de discapacidad y las universidades, pese a que ya se había reafirmado el fallo y todo eso, a ella le pareció muy mal. Le pareció muy mal y le pareció muy mal que no le consulten y que no le digan lo que iban a mandar en el presupuesto. ¿Pato está haciendo su salida a los Houdini o es parte de todo lo mismo? Porque también sabemos, este juego, y en Córdoba lo hemos visto mucho, policía malo, policía bueno, yo calmo un poco la perspectiva social de que, che, la verdad que no da no cumplir con la ley y seguir queriendo recortar a las universidades y al sector de la discapacidad, entre otros. Y sabés que eso va generando cierta disconformidad,
Pero después te haces la gran, bueno, pero hemos limado nuestras diferencias y vamos todos juntos y supuestamente ellos creen que es lineal el voto, aunque en muchos casos sí, y vuelven a nuclear todo en un mismo lado. Veremos, veremos, ¿eh? Para mí que ella va jugando su partido personal. Sí, me va a poner a denunciar en YouTube. Eso seguro que pasa, claro. Eso seguro que pasa. Escuchamos una cancioncita y seguimos con el CDM Noticias Radio. A ver, ¿qué tengo aquí para compartirles? Vamos con esta. Vamos con el señor Emmanuel Horvilleur. Radios.

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1: Y la información que nos acompaña nos hace ir en este momento a través de la comunicación telefónica con nuestra compañera, la señorita Violeta Collado. ¿Cómo le va?
2: Buen día, Renata, para vos. Buenos días para la audiencia. Aquí estamos, nos vamos a dedicar en el día de hoy. Perdón, antes que nada, debo saludarte por el cumpleaños de nuestra radio, ¿verdad?
1: Sí, señora, 9 años en el aire comunitario.
2: Aquí estamos, preparando festejos, inflando globos, cosiendo los banderines, todo para el viernes. Che, Rena, vamos a tomar contacto con la localidad de La Cumbre en el día de hoy y a pensar un poquito en toda nuestra zona. Por eso pido una especial atención a todos los habitantes de esta cuenca hídrica, que en muchos casos tiene nacientes muy importantes desde La Cumbre. Y a pensar también qué pasa cuando los vecinos, vecinas, buscan pedidos de informes al gobierno local y no hacen la pregunta correcta. Estas vueltas que pueden tener los papeleos, las cuestiones de trámites que no todos manejamos. Y la realidad es que ahí se empezó a ver ya hace casi 3 años en el camino hacia Cuchicorral, en La Cumbre, bueno, una serie de desarrollos que hablan de un posible mega desarrollo inmobiliario en esa zona que implicaría un crecimiento del pueblo de La Cumbre de hasta un 40%. Se estima que es una superficie donde entraría más de 1.100 lotes. Sin embargo, en todo lo que son los permisos municipales, cuando vas a preguntar, no te hablan de ningún pedido de autorización para un desarrollo inmobiliario, un desarrollo urbanístico. Pero buscando y aprendiendo a hacer mejor las preguntas, los vecinos se encontraron con que sí hay la solicitud de muchos lotes. Estamos hablando de más de 200 lotes pequeños, 247 planos de mensura que la municipalidad ya fue aprobando a unas administradoras, una que es la administradora La Cumbre y la administradora de Proland. Proland, un proyecto que todo indica que va a ser este desarrollo urbanístico, aunque en los papeles no aparezca tan explícito. Bueno, esa es la situación que están denunciando los vecinos y vecinas autoconvocados aquí allí en La Cumbre. Y digo aquí también porque estamos hablando de un área que va a afectar directamente a nuestra cuenca hídrica, con lo cual es difícil pensar que esto no vaya a ser un problema que arranque en La Cumbre y pueda terminar hasta en San Marcos Sierras y también un poquito más hacia abajo en la cuenca de esta región. Así que por estas razones que está en línea Luciana, integrante de la Asamblea de Vecinos Autoconvocados de allí de La Cumbre, para poder comprender más en detalle lo que están viendo los vecinos. Siempre sabemos que podemos comentar algo, parece un poquito de fuera, vemos un video, un material, pero los vecinos son los que están ahí, son los que estuvieron detectando qué es lo que está pasando en este lugar. Buenos días, Luciana, ¿cómo estás? Aquí Violeta de CDM Noticias te saluda.
3: Hola, ¿qué tal? Violeta, ¿cómo estás?
2: Bien, bueno, yo pongo el acento en esto, ¿no? De la complicación, la complejidad que tiene hacer un pedido de informes al municipio, que a veces hay que saber pedirlo, o sea, o hacer la pregunta sí, en términos correctos, porque cuando la información no te la quieren dar, bueno, es muy fácil si no le acertaste a la pregunta, ¿no?
3: Lo definiste perfectamente, hiciste un muy buen resumen. La realidad es que somos varios vecinos, somos como 30, no solo de Cuchicorral, sino de otros lados de La Cumbre, que estamos preocupados porque todos van al río, todos pasan por el camino de Cuchicorral. Esto es en los primeros kilómetros del camino, en

0: Empezamos primero visualizando una construcción en un lote pequeño, 1.200 metros. Toda esta zona está dentro del ejido municipal y está bajo una ordenanza municipal, que esto es medio aburrido, pero es muy breve lo que te digo, que es Z12, que implica que las construcciones tienen que tener para zonas residenciales un mínimo de 3 hectáreas la superficie y de 4 o 5 hectáreas para emprendimientos comerciales. Entonces, un poco circulando día a día por acá, empezamos a ver que surgían distintas construcciones, luego nos enteramos que estaban bajo excepciones dadas por el Consejo Deliberante, y bueno, no nos quedó otra que meternos en todo lo que es legal, que es complejo, no es sencillo. Ninguno de nosotros viene del palo legal, con lo cual tuvimos que interpretar un poco lo que nos explicaban y hacer pedidos escritos formales al municipio. Y para nuestra sorpresa, en distintas notas que hemos presentado y notas formales que envió el municipio en marzo y agosto de este año, notamos que este video que había circulado hace unos años de Prolan, porque había tenido bastante repercusión en la cumbre, y pensábamos que no estaba vigente, efectivamente sí está vigente. Lo que presentó Prolan, por Gerardo Jurgens, que es el administrador y el presidente de Prolan, en el año 2023, varios pedidos de mensura de posesión, y luego la administradora, que se crea posteriormente, presenta 247 mensuras. Todos esos planos fueron visados por el municipio y es como el antecedente cuando querés hacer el juicio de usucapión de derechos posesorios. Cuando ya hay un cambio de uso del suelo, que por ejemplo vos querés construir, ahí ya aplica la ordenanza municipal. Y en estos casos notamos en agosto que también aprobaron la construcción de un ZUM, de una cisterna de agua, que la pueden ver yendo al camino del Aeroclub, de la mano derecha, y tres construcciones también de residencias, con lo cual esto está avanzando, esto es real y esto es efectivamente lo que está pasando.
1: ¿Cómo se analizan ustedes, o cómo se puede pensar esto de por qué no se hace un pedido, una solicitud de un proyecto de urbanización? ¿Y cuáles son estos artilugios que aprendieron ustedes analizando esto de conformar una administradora, pero hacer unos pedidos previos, y a partir de la conformación de esa administradora a la cumbre aparece también otra gran cantidad de mensuras? ¿Qué es lo que están viendo que pareciera que armaron? Hablamos también de un artilugio administrativo y económico que muchas veces los vecinos de a pie no entendemos para qué se hacen.
0: No, y aparte un gran problema para el municipio en un futuro también, porque una vez que todos estos lotes estén aprobados y vendidos, sí, como no se presenta como una urbanización como tal, sino que son pequeños fragmentos de 1.000 metros, 1.100 metros o 1.500 metros, no varía, o sea, no, el impacto es el mismo. Esto se va vendiendo en forma individual, y luego va a venir la gente a pedir la construir su casa, y por ordenanza municipal en una superficie menor a 3 hectáreas debería estar prohibido. Entonces es un dolor de cabeza para el municipio en un futuro, salvo que abiertamente el municipio quiera que esa zona, que es cabecera de cuenca, desde donde sale el abastecimiento de agua para otros pueblos, yo entiendo por ejemplo que Capilla del Monte, el 20% del agua se abastece el dique El Cajón, y este es el principal afluente del dique El Cajón. Salvo que realmente la municipalidad no esté mostrando esta intención con otros intendentes y quiera que una cabecera de cuenca se urbanice de esta forma. Entonces se está haciendo esto básicamente, presentaciones de pequeños fragmentos que luego, no sé si ya están vendidos, eso no lo sabemos, o se pondrán a la venta. Y cada uno de esos propietarios va a presentarse al municipio a solicitar la construcción de su casa. Lo que preocupa, y que un poco nos deja ver que la intención del municipio no es frenar esta urbanización en cabecera de cuenca, es que ya aprobaron la construcción de un salón de usos múltiples, una cisterna y 3 edificaciones. Entonces sí, y estamos viendo como que hay una intencionalidad de frenar estos avances.
1: Y yo pienso, también te consulto, Luciana, si se considerara toda la extensión, tendrían que presentar un estudio de impacto ambiental. ¿Están pudiendo evitar si un estudio de impacto ambiental en esta?
0: Sí, claro. Deberían presentar un estudio de impacto ambiental y hacer cumplir todos los procedimientos para estas urbanizaciones, tanto a nivel nacional, provincial como local.
1: Y no me quedó claro, las mensuras estas mensuras múltiples que están siendo aprobadas cumplen con los requerimientos de tener una superficie mínima según la ordenanza municipal? Y
0: no cumplen, pero el municipio no puede negarse a avisar estos planos. Lo que sí puede negarse es a los cambios del uso del suelo dados por la construcción de una vivienda. Entonces lo que está pasando es que están viendo, se está generando un gran problema para el futuro del municipio, que luego va a tener que negociar con cada uno, expropiar cada uno de esos lotes si quieren que esto nos urbanice. Porque ya es un problema,
1: esto que decías,
0: y esto no se prende.
1: Sí. No, esto que decías de que de este desarrollo de Proland se sabe a través de este video que circuló hace tiempo. ¿Cuánto tiempo hace que esto circula como un rumor, como una preocupación entre los vecinos en la cumbre?
0: No, esto surgió, fue una gran preocupación en el año 2022, que es cuando Proland lanza, que está en ese video, el fragmento del lanzamiento comercial que hicieron en Córdoba. ¿Y qué pasa? Que acá también es una zona de parapentistas y pasan volando por arriba del territorio, la gente sale a caminar, empezamos a ver las cisternas, luego se ven los zanjeos, se ven circular camionetas, perforaciones, y cuando los parapentistas vuelan ven el grado de avance que está teniendo. Y entonces la cisterna ya fue una alarma, y al presentar esto, pedir la información legal vía escrita al municipio, que el municipio vuelva a contar estas confirmaciones, la última que es en agosto de este año, informando sobre la cisterna y el salón de usos múltiples, como que tiene cola de ratón, cara de ratón, es una urbanización. Y no estamos viendo que el municipio tenga intención de frenar esta urbanización, porque si el municipio quiere, se puede trabajar en ordenanzas que permitan evitar que una naciente cuenca se urbanice, que se siente con provincia. Ellos lanzaron un plan de ordenamiento territorial, que no sé si estás al tanto, que mañana hay una reunión.
1: Sobre eso te voy a preguntar.
0: Sí. Sí. Bueno,
1: Sí. Focalizándonos, te quiero preguntar también sobre esta persona, Gerardo Jungers, que es como el que presentó Jürgens, le dicen, la administradora, la cumbre, Sociedad Anónima y Gerardo Jürgens. ¿Cómo es en los antecedentes? ¿Es alguien de la cumbre? ¿Saben de otras inversiones de esta desconocido allí?
0: Está en Instagram. Proland tiene su Instagram, hay varios desarrollos que tienen en Punilla. Pero desconocemos cómo se manejan con otros desarrollos. Sabemos cómo se manejan con este, que es básicamente ir presentando pequeños fragmentos de la urbanización y no la urbanización como tal. De hecho, tampoco está publicado en el Instagram de ellos. Por eso es algo que no está transparente y blanqueado a nivel comercial. Saben perfectamente cómo moverse y saben que es la única forma de ir avanzando, sobre todo en una zona tan sensible como la cabecera de Cuenca.
1: Bueno, pero estamos hablando de algo que no se configura del todo abiertamente en la zona, en el territorio, como un emprendimiento, donde los vecinos y vecinos de la cumbre ya están alertando y tienen el detalle, además de lo que la municipalidad le fue respondiendo con las preguntas adecuadas, ¿no? Efectivamente. Hay 247 planos de mensuras y una concesión hecha desde la municipalidad de la cumbre. Esto mientras se convoca en el día de mañana a la presentación del plan de ordenamiento ambiental territorial en esa localidad. Presentan las conclusiones del taller de prospectiva. Esto va a ser mañana martes 22 de septiembre en la Sala Luis Berti a las 15 horas. 3 de la tarde. A las 15 horas. Y bueno, en ese contexto también, ¿qué están pensando en hacer los vecinos y vecinas a partir de esta cuestión, de este desarrollo de Proland?
0: El plan de desarrollo está inconcluso. Se hicieron reuniones vecinales con el INTA, que estuvo coordinando las reuniones, se llegó a un documento de conclusiones. Eso es lo que se presenta mañana. Falta un estudio
1: hídrico. Al
0: ordenamiento. Claro. Falta un estudio hídrico, que en función del estudio de la cuenca hecho por geólogos es cuando se determina exactamente qué es lo que se puede urbanizar o no urbanizar en una cabecera de cuenca, cuánto puede crecer el pueblo. No te olvides que nosotros estamos en emergencia hídrica declarada formalmente por la cumbre. En el año 2018 fue la primera vez que declararon la emergencia hídrica y se mantiene vigente al día de hoy. Entonces, ¿cómo? Lo que queremos plantear mañana es cómo va a crecer la cumbre, cómo se autoriza una urbanización que implica un 40% del crecimiento del pueblo si no sabemos cómo vamos a abastecer el agua y si hoy en día estamos en emergencia hídrica. Por otro lado, van a hacer el estudio correspondiente, no se va a hacer, tiene un costo eso, que no sé si el municipio lo va a absorber. En todo caso, si no va a ser y basados en que estamos en emergencia hídrica, tenemos que trabajar en una ordenanza municipal acorde que regule definitivamente todas estas zonas, sobre todo una cabecera de cuenca, para que no se urbanice. Todas esas preguntas las vamos a hacer mañana. También vamos a preguntar por qué están aprobando construcciones y cambios del uso del suelo cuando eso va en contra de la normativa. Y esas son todas las dudas.
1: De la normativa que ya está vigente.
0: Claro. Sí, la normativa está Z12 del
1: año. Claro. Porque también, digamos, lo que surge es, bueno, presentar un proyecto de plan de ordenamiento territorial significa tiempos para discutir y llevar adelante una legislación consensuada en la comunidad, y todo eso puede llegar después, después de que todo esto avance,
0: son los pasos siguientes del plan.
1: Claro.
0: El paso siguiente del plan es el estudio de hídrico hecho por gente capacitada, técnicos reconocidos. Eso queremos saber, ¿se va a hacer o no se va a hacer? Y si no se va a hacer, si no hay evidencia suficiente para empezar a trabajar en una ordenanza que impida la urbanización en Cabezas de Cuenca. Eso también lo queremos saber como vecinos. Y viendo la intención esta que te estoy comentando que está teniendo el municipio, aprobando ya construcciones, bueno, ¿desde qué lado vamos a trabajar? Y si quieren seguir adelante con las urbanizaciones, ¿cómo se va a abastecer de aguas? Agencia hídrica, son todas esas preguntas que estamos teniendo todos los vecinos y realmente estamos muy preocupados.
1: ¿Y cómo ves a la sociedad en la cumbre ante esta posibilidad, ante este proyecto que además implica un crecimiento de la localidad, implicaría, ¿no? Según lo estimado, crecimiento de la localidad en un 40%, porque total. Implica también más demanda de servicios, un cambio en las características del lugar. Exacto. Sí. Todo eso es algo que está en la calle, en la conversación diaria. En este momento
0: entre los vecinos en la cumbre hay opiniones encontradas, porque yo noto que hay un alto grado de desconocimiento. Primero, mucha gente dice no, eso de Prolan está frenado, cuando no es cierto y tenemos la evidencia escrita sumamente comprobable. Mucha gente está desinformada al respecto. Hay gente que está súper preocupada porque termina de entender que estamos en emergencia hídrica y que no va a ser posible bajo esta circunstancia abastecer de agua un crecimiento poblacional. No, ni siquiera te digo el 40%, no sabemos siquiera si el 10%. Y hay otra gente que, bueno, que prefiere crecer en forma desordenada para tener mayor crecimiento turístico, por ejemplo, o residencial, y luego veremos cómo hacemos para darle infraestructura a todo ese crecimiento. Pero esto es pan para hoy, hambre para mañana. Es un problema que va a venir en los años futuros. Entonces, como pueblo, tenemos que plantearnos cómo es que queremos crecer. ¿Cómo lo vamos a hacer? ¿Lo vamos a hacer en forma planificada? ¿Vamos a respetar los recursos hídricos? ¿Vamos a hacer un estudio serio para ver cómo gastarnos, o vamos a asumir que ya estamos en emergencia hídrica? Entiendo que hay otros municipios de otras zonas, como por ejemplo Nono, que quizás no llevaron adelante un estudio de geólogos, pero ya partieron de la base que el agua es un recurso escaso y crecen en forma más ordenada e hicieron ordenanzas municipales estrictas y le dan cumplimiento. Entonces todo esto lo tenemos que trabajar en comunidad. Me parece que mañana es una buena oportunidad para que cada uno vaya a expresar sus inquietudes y para que el municipio aclare cuál es su intención para enmarcar este crecimiento. ¿Cuál es su intención? ¿Quieren que nos urbanicemos en forma exponencial y luego ver cómo nutrir de recursos ese crecimiento exponencial? ¿O vamos a establecer una ordenanza acorde que parta de la base que es una cabecera de cuenca y que restricción de agua y vamos a evitar urbanizaciones en estas zonas? Todo eso lo vamos a conversar, lo queremos conversar mañana. Me parece que es un buen espacio para plantearlo seriamente y charlarlo en comunidad.
1: Bien, bueno, Luciana, integrante de Vecinos y Vecinas Autoconvocados, ahí en la cumbre, estamos conversando con ella por esto que se está difundiendo, volvió, digamos, a la agenda este fin de semana. Los vecinos están alertando sobre la proyección de una urbanización de gran escala entre el camino de Cuchicorral y el Aeroclub, allí en la cumbre. Pero estamos hablando de la naciente que abastece a la cumbre, Los Cocos, San Esteban, Capilla del Monte, Charbonnier y San Marcos Sierras, un crecimiento, un loteo en esa zona que puede llegar a dar con una urbanización que haga crecer hasta un 40% la población de la cumbre, bueno, con todo lo que sabemos que puede llegar a implicar. Subrayo esto, la intención de los vecinos de acercarse a esta actividad que se realiza mañana en la cumbre de lo que es lo que implica el proyecto, el plan de ordenamiento ambiental territorial en la región, para poder hablar sobre preguntas y realidades que parecen un escenario contradictorio, ¿no? A ver si se puede dejar en claro también qué herramientas tiene el municipio para poder abordar este tipo de cosas de una manera que beneficie a los habitantes principalmente. Gracias por este contacto, Luciana. No sé, gracias, si Violeta, si falta agregar algo más.
0: No, yo quiero que quede bien en claro, no perder el tiempo en si hay urbanización, no hay urbanización, negando un hecho. Quiero que el municipio sea transparente, que comunique como debe ser a los vecinos, que esto tiene un grado de avance importante, que también sea transparente con los pueblos vecinos, ¿no? Y con los otros intendentes. Me parece, sí, que tenemos que partir de esa base para seguir el proceso ordenadamente.
1: Sí, era importante también contar esto en este espacio donde tenemos una información regional. Estamos saliendo al aire ahora en Capilla del Monte y también durante la tarde sonamos también en otras radios de la zona, bueno, que permiten parar la oreja y que se enteren también vecinos también de otras localidades que pueden a la larga verse afectados por este proyecto llamado
0: como Proland. Invito a los vecinos a sumarse mañana a las 15 horas. Muchas gracias, Violeta.
1: Bien. Gracias, Luciana. Mañana 15 horas, entonces, Sala Luis Berti en la localidad de La Cumbre. La dirección es Belgrano 470. Bueno, Renata, este era el dato, la información que tenías el día de hoy para compartir aquí en el CDM Noticias, celebrando nuestro cumpleaños en la radio, comienzo de la primavera. Y bueno, tenemos también en nuestro portal informativo, en cdmnoticias.com.ar, también en nuestras redes Capilla del Monte Noticias, un registro de lo que fue el intercambio de semillas y saberes que se desarrolló en Capilla del Monte.
2: Muchísimas gracias, Viole. Entonces, hasta aquí nuestro CDM Noticias en radio del día de hoy.
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0: gracias.
1: Muchas gracias, amigo.
2: Qué emoción, ¿verdad?
1: Amiga, fuerte ruido para Xavi Sardín.
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5: Buen día a toda la audiencia de Pinto Pururú, de una radio muchas voces. En este día ventoso de inicio de primavera, mandamos un saludo muy grande desde la Canasta Básica. Invitamos a escuchar la mañana a las 14 horas en vivo por la radio y por otras radios amigas, compañeras de la región. Y vamos a escuchar ahora un ambiente de lo que fue, un poco de eso que fue el encuentro de semillas, la feria de semillas, el sábado pasado, el 19 de septiembre, en el balneario de Capilla del Monte. Y vamos a escuchar algunas voces que se entremezclan con las cajas, cantando coplas y gente compartiéndose semillas, mientras que al mismo tiempo está Ramón Capdevila, un agricultor de la zona de Quebrada de Luna, que está compartiendo sus saberes en su chacra, y mientras se van escuchando varias cosas de ambiente. Eso es lo que venimos a compartirles hoy. Mandamos un abrazo grande y feliz primavera.
6: Zanahoria, nabos y entre otras cosas. Estamos en este momento generando las nuevas semillas de la temporada, que van a ser hinojo, con unas variedades de lechugas nuevas, que es una variedad que nos llegó, que se llama Merlot. Es una lechuga muy interesante, morada, pero muy grande. Conseguimos pocas semillas y logramos sacar por lo menos 6-7 plantas madre. La endivia también, variedades de endivia, endivia de travieso, la rizada y la pan de azúcar.
7: ¿Quieren tabaco?
6: Variedades que se dan muy bien en esta
7: ¿lo tenés
6: zona,
7: de es musiquitito? No, pero tengo los tabaqueles ahí.
8: Tengo como los ramilletes.
7: Ah, ¿sí?
8: Traje todo eso. Sí. ¿Así está bien? Esto es un millón.
6: Para explorar y ver qué hacemos con esas plantas, más allá de los métodos que uno puede utilizar en la agricultura, uno se tiene que ir como amoldando a los cambios que va generando diariamente. Entonces no es lo mismo una agricultura de acá hace 15 años que la de actualmente.
7: Este cumato es un tomate morado, más o menos.
6: Creo que dale, todo bueno, agricultor no se casa con ninguna.
7: La que vos te guste.
6: Dice, sí, dale. Por lo menos
7: ¿me traemos dos entonces?
6: Sí, señor. Este es un tomate de algo que tenemos es que todo el tiempo estamos tratando de estudiar y llevarlo a la práctica. Es muy importante porque nos abre un horizonte nuevo, pero por sobre todo aplicarlo a la práctica. Entonces, es un diario aprender para nosotros. Uno sabe que más allá del conocimiento que uno pueda tener después, la planta te va a decir, otra te va a decir, de un A va a pasar un C, y en ese C te vas a tener que tratar de aguantar a ese C a ver qué es lo que te está queriendo mostrar esa planta. Pero alguno de los métodos interesantes que estamos trabajando también es cómo colaborar en las plantas para tener un mejor trabajo en cuanto a la floración y al llenado en el caso de las plantas. Entonces nosotros estamos tratando de llegar a la parte orgánica. Por ejemplo, estamos trabajando mucho en los microorganismos líquidos, pero ya quilatados. Esto quiere decir que un microorganismo líquido ya tiene más de 20 días. Entonces, en la época cuando ya tiene queriendo largar la flor, ahí nosotros lo regamos. ¿Por qué? Porque en el microorganismo, pasado los 20 días, yo tengo mucha más facilidad que el fósforo esté disponible para la planta. Entonces lo aplico, eso me va a poder ayudar a las yemas y a la floración. Y en la etapa que está pasando ahora ya de floración, ahí aplico potasio. O trabajando con algún abono maduro. Pero son algunos de los métodos que estamos probando.

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0: Así con este tono primaveral damos comienzo, como cada semana, nuestra columna de historia con el señor Aníbal Barcelona. ¿Cómo le va? Bienvenido.
1: ¿Qué tal, Renata? ¿Qué? Buenos días y feliz cumpleaños.
0: Pero
1: a la
0: muchas
1: radio,
0: gracias.
1: A una radio muchas voces y un gusto compartir el micrófono como cada lunes.
0: Aquí estamos entonces para dar algunos contextos, reflexionar sobre algunos puntos históricos de nuestra historia reciente y no tanto. ¿Qué tenemos hoy?
1: Bueno, y septiembre nos da mucho material en la historia, digamos, para pensar, son con cuestiones muy pesadas, ¿no? Por ejemplo, el 11 de septiembre, el Día del Maestro, por el fallecimiento de Sarmiento. Las Torres Gemelas,
0: sí.
1: el golpe de Estado en Chile,
0: en Chile.
1: El 16 de septiembre, el golpe de Estado de 1955 contra Perón, y también la Noche de los Lápices. Bueno, lo vamos a ir desglosando en distintos envíos, porque, claro, septiembre, octubre también es muy fuerte en contenido. Aunque no hacemos radio de efemérides,
0: no.
1: Pero bueno, igualmente hoy nos vamos a dedicar a un cineasta principalmente, y una mención a Suar Shuri, que falleció anoche, nos dejó ayer a la tarde, nos enteramos de esta mala noticia, que fue uno de los guionistas, poetas y guionistas de las mejores películas de Leonardo Fabio, su hermano,
0: sí.
1: ¿No? Leonardo era 2 años menor que Suay, y decir también que es el papá de Luciana Shuri, que iba a estar por estos días aquí en San Marcos Sierras, y lamentablemente por la situación de salud de su padre suspendió su visita. Pero fundamentalmente nos vamos a estar refiriendo a otro gran cineasta, y sin riesgo de equivocarme, uno de los mejores documentalistas que ha dado el cine latinoamericano, chileno él, se llama Patricio Guzmán, y falleció el pasado 15 de septiembre en Francia, lugar donde vivía desde prácticamente su exilio, después del golpe de Estado de Pinochet contra Salvador Allende. Prácticamente residió todos sus años en Francia, exilio obligado por los riesgos que corría su vida. De hecho, estuvo detenido por un tiempo, y uno de sus manos derechas del cine, que fue el camarógrafo Jorge Müller, que hizo la primera gran obra, que se llama La Batalla de Chile, que lo hicieron con Pedro Chaskel, montajista y ex profesor de la Universidad de Chile, y Jorge Müller. Este último, Jorge Müller, se encuentra detenido, desaparecido desde el año 1974. Bueno, hablar de Patricio Guzmán es hablar de uno, es conocer un poco la historia de la memoria y del pasado reciente de Chile. Creo que lo conocemos mucho más por su cine que por los libros. No es que los libros sean pocos los que han dedicado sus páginas, pero son tan fuertes las imágenes en sus distintas películas, que generalmente películas que hacía, en el caso de La Batalla de Chile, es una trilogía, son películas que fue elaborando entre 1975 y 1979, muchas veces asumiendo riesgos muy pesados para ir a recabar información y documentación a ese Chile a sangre y fuego impuesto por Pinochet. Patricio Guzmán había iniciado sus estudios universitarios, estudió historia, luego filosofía en la Universidad de Chile, carreras que no concluyó y que estudió entre los años 1961 y 1965. Y en el año 1967 empezó sus estudios en la Escuela Oficial de Cinematografía de Madrid. que, bueno, culminó y después ya integrado a la Unión Popular, al partido de Salvador Allende, militando activamente, vuelve a Chile y, bueno, y gran parte del material documental de la Batalla de Chile está tomado de estas filmaciones que hizo en todo el proceso de la Unidad Popular, donde, bueno, filmó las asambleas en la fábrica, las asambleas en las poblaciones campesinas, de todo ese proceso virtuoso que vivió Chile, el Chile de Salvador Allende, como su primer tramo de la película se llama, Una revolución sin armas, ¿no? Esa revolución que se había gestado a través de la democracia y a través de la vía pacífica, ¿no? Tenía un dato de color de Jorge Müller. Hay una escena de la Batalla de Chile donde Patricio Guzmán y Jorge Müller entran filmando a una cancha de fútbol, que es el Estadio Centenario, en una final de Copa Libertadores entre Colo-Colo de Chile e Independiente de Argentina. Y en ese partido, toman escenas que después los van a usar para la película de la Batalla de Chile, la etapa del golpe de Estado, porque, claro, ese Estadio Centenario de Chile se convierte en uno de los principales campos de concentración de la dictadura pinochetista, digamos, para contrastar lo que había sido un espacio donde se celebraba una fiesta popular, como en una final de una Copa Libertadores, y meses después ese lugar se había convertido en un virtual campo de concentración, en un virtual campo de muerte, ¿no? Guzmán fue realizador, guionista, investigador, productor, maestro y teórico del cine. Es considerado por la crítica y la academia como uno de los pioneros más importantes del documentalismo chileno y latinoamericano.

derechos humanos y la memoria histórica. Esto es una obsesión y se ve muy fuertemente en las últimas trilogías que ahora vamos a hacer mención, pero hay un tema de la memoria histórica que lo rastrea a través de imágenes que son muy muy poéticas. En las últimas películas eso se ve muy fuerte, después vamos a hacer mención. Como dijimos, entonces destacan en primer lugar la película La Batalla de Chile. La primera parte se llama La Insurrección de la Burguesía, 1975. La segunda parte, El Golpe de Estado, filmado en 1976. Y el tercer momento, El Poder Popular, de 1979, que se enfoca en la base social, mostrando cómo los trabajadores, pobladores y cordones industriales se organizaron, autogestionaron y resistieron de manera autónoma en medio de la grave crisis que se vivía en tiempos de la dictadura. El cine posterior volvió una y otra vez sobre las cuestiones del golpe de Estado y las heridas que había dejado en las poblaciones vulnerables y masacradas por la dictadura de Pinochet, y encontró nuevas formas de narrarlo. Hay una película que se llama En nombre de Dios, del año 1987, que abordó la posición de la Iglesia Católica que se enfrentó a la dictadura militar. En este caso hay un contraste con la jerarquía eclesiástica argentina que, digamos, de alguna manera contribuyó esa jerarquía con la dictadura. En el caso de Chile, desde un primer momento, creo que había un monseñor que era de apellido Enríquez, que era un luchador, una especie de Angelelli de Chile, pero que ocupaba la principal jerarquía católica en Chile. Después hay otra película que se llama La Cruz del Sur, que también exploró la religiosidad popular latinoamericana, y después otra película que se llama El Pueblo en Vilo. Ahí se acercó más a la memoria histórica de la comunidad mexicana, ahí un poquito se aparta de Chile, pero para después retomar en 1997 con Chile, La Memoria Obstinada, una película sobre las dificultades para recordar y elaborar colectivamente el pasado. Luego vendrían películas como El Caso Pinochet, 2001, sobre el proceso judicial contra el dictador que se desarrolló en Londres. Y una gran película, esta la recomiendo también, bueno, yo recomiendo las que vi, pero Salvador Allende, que es del año 2004, que es una película donde Patricio Guzmán rescata los testimonios de todos aquellos que habían sido parte de la Unidad Popular y que ya eran personas grandes. En el 2004 habían pasado 30 años del golpe, y entonces hay ahí un proceso de crítica y autocrítica de lo que se había hecho bien y lo que no se había hecho, por ejemplo, el no haber resistido al golpe a través de la lucha armada, entre otras cosas, ¿no? Como diciendo, bueno, hacer la revolución socialista sin tirar un tiro era medio difícil. Está muy presente eso en Salvador Allende, 2004. Es una muy buena película. Y por último, la trilogía de una enorme potencia poética. Son tres películas que se llama Nostalgia de la Luz, 2010. Es una película alucinante desde el punto de vista de las imágenes, es muy para Capilla del Monte. Digo esto porque hay una conexión muy fuerte. Está desarrollada en el norte, en el desierto de Atacama, donde se dice que están los mejores cielos para observar el cosmos, las estrellas, y hay unos observatorios que, a pesar que la dictadura intentó destruir, por presiones de la comunidad internacional y por astrónomos de la misma Chile, se sostuvo contra viento y marea, y

0: Y bueno, ahí hay un trazo poético, porque al mismo tiempo en ese desierto de Atacama hay gente rastreando, bueno, no sé, en el 2010 cuando se hizo esta película, gente que buscaba restos entre el desierto, porque muy cerca había existido un campo de concentración gigante donde se trasladaban a situaciones infrahumanas a los detenidos desaparecidos y se hacían entierros allí. Entonces hay una conexión entre la cuestión del espacio y de lo que pasa por la tierra, ¿no? Esa es la película La nostalgia de la luz. Es alucinante. La segunda, El botón de nácar, 2015, que también es una película donde ahí la conexión poética es el agua. El agua que ha sido tan importante para las poblaciones indígenas en Chile, de frente al agua, y que el Estado-Nación, dice Patricio Guzmán, le dio la espalda al agua. Pero sin embargo, el agua vuelve con la dictadura porque dicen, no, se llega a comprobar que a través de unos rieles se tiraban cuerpos al mar y lo que había sobrevivido de esos cuerpos eran algunos restos de prendas donde sobrevivían, por ejemplo, algún botón de nácar, ¿no? El botón de nácar era la corroboración de que ahí había existido un cuerpo. Y La cordillera de los sueños, que no la vi, pero una de estas dos o tres películas vamos a ver porque es una maravilla desde el punto de vista de las imágenes, de la música, de la narración de Patricio Guzmán, que todo el tiempo es poética. Así que nuestro homenaje a ese gran cineasta y para concluir, después vamos a escuchar un tema de Víctor Jara, pero quería referirme al otro gran poeta y guionista de las mejores películas de Leonardo Fabio. Yo lo he dicho en otras oportunidades, para mí Fabio es el cineasta argentino por excelencia, pero bueno, eso es muy muy, muy personal. Como la triste noticia de su partida la conocimos ayer, perdón, no tuve mucho tiempo para trabajar acerca de la biografía y además se iba a hacer muy, muy larga y muy, muy entreverada. Pero quiero compartir un texto que mandó una compañera que se llama Lore Maga. Y dice así: falleció Suair Shuri. Comparto esta hermosa reflexión de la querida compañera Lore Maga. Hay hombres que escriben sobre una tierra y hay hombres que permiten que esa tierra les escriba por dentro. Suair Shuri pertenecía a estos últimos. Basta entrar en sus historias para encontrarlo. Un patio aún mojado por la lluvia, una silla vacía junto a una mesa, el polvo que se levanta detrás de un caballo, una mujer inmóvil en el marco de una puerta mientras la tarde se apaga. Nada parece pedir nuestra mirada y sin embargo algo nos obliga a quedarnos. Suair sabía dónde se escondía el relámpago, en una mirada, en un silencio, en la mano de un hombre apoyada sobre la mesa, en una voz que pronuncia un nombre y después ya no dice nada. Por eso sus historias no transcurren solamente, suceden. El dependiente deja detrás de sí el olor cerrado de una tienda y la espera de una vida detenida como si aguardara detrás de un mostrador. Aniceto y Francisca tienen la noche, el caballo, la distancia, el cuerpo de una mujer y esa fatalidad que se aproxima sin hacer ruido. Juan Moreira levanta del polvo a un hombre para convertirlo en leyenda. Nazareno Cruz y el Lobo abre la noche argentina hasta que la luna parece demasiado grande para caber en el cielo. Y está el glorioso velorio de la Juana Pájaro, donde incluso la muerte parece conservar algo que decir. Eso era Suair, alguien capaz de mirar una cosa sencilla hasta que dejara de serlo. Una ventana podía convertirse en destino, un caballo en presagio, una noche en eternidad, una mujer que espera en toda una vida. Leonardo sabía reconocer esa música, quizás porque la escuchaba desde el mismo lugar, dos hermanos sentados frente a una oscuridad compartida, buscando una imagen que todavía no tenía nombre. Suair encontraba la palabra. Leonardo encontraba la luz. No hace falta decir nada más. Está ahí, en Aniceto, cuando la noche parece detenerse alrededor de un hombre, en Nazareno, cuando la luna deja de ser paisaje y se vuelve presencia, en Juan Moreira, cuando un hombre deja de pertenecer a su propia vida y empieza a pertenecer a la leyenda. Ahí está Suair, no como una firma, sino como una huella digital sobre la imagen, el temblor de una voz que todavía podemos escuchar, aunque ya no sepamos de dónde viene. Él dijo: de lo sencillo emergen maravillas luminosas. ¿Y acaso toda su obra esté contenida en estas palabras, en una cosa pequeña que de pronto abre una puerta? Una lámpara amarilla encendida en una casa de campo, el humo de una cocina que se pierde en el frío, un perro cruzando solo un camino de tierra, una camisa colgada detrás de una puerta, un caballo que bebe en la oscuridad, la última luz sobre los árboles. Y alguien en algún lugar diciendo una frase que todavía no sabemos que vamos a recordar. Queda la noche, queda Luján, quedan los campos cuando el viento aplasta los pastos y vuelve a levantarlos. Queda una ventana encendida mientras todo el pueblo duerme. Y quizás sea ahí donde haya que buscarlo. No en el silencio de su ausencia, sino en esa pequeña luz maravillosa todavía encendida contra la noche. Bueno. Así es, de esta columna en este día ha ido por estas dos grandes figuras que nos acaban de dejar, pero queda el legado de una obra magnífica en las películas de Patricio Guzmán, en primer lugar, de Chile, y de Suair Yuri y de su entrañable hermano Leonardo Fabio, que nos dejó hace unos años atrás, pero también quedan sus maravillosas obras que todavía siguen contando.
1: Muchísimas gracias, Aníbal, como siempre.
0: Abrazo.

0: Aquí continuamos, tenemos saluditos que nos van llegando, dice Laura Swan. Hola Renata, feliz cumple para la mejor radio del mundo mundial. Gracias por tan linda compañía, gracias a ustedes. Gracias, gracias, gracias, nos dice Adriana León también. Dice feliz cumple, gracias. Sepan que todos los saluditos que nos va mandando, después vamos a hacer algo especial para el viernes, que vamos a hacer un programa especial desde nuestra sala y están todos invitados.
1: Feliz cumpleaños.
0: Gracias.
1: A una radio, que no es solamente una radio, son varias, son dos, tres, mínimo diez, ¿cuántas?
0: Muchas
1: voces. Un espacio de encuentro, de alegría, de calidez, de constancia, de cuidado, de amor, de trabajo. Bueno, gracias, gracias por estar ahí siempre. Saludos de Vivi y el Cine Club Capilla para todos y todas.
0: Gracias.
1: Feliz cumpleaños, feliz primavera para todas.
0: Gracias, gracias. Vengo acá, y como no podía ser de otra manera, a contradecirles, porque según la astronomía, primavera empieza mañana a la noche. Bueno, tenemos un changuí más. Estamos en invierno. Bueno, es lo mismo, hoy, mañana, pasado. Estamos ahí, en el umbral. Y temitas pedidos. Ah, y una cosa, les quiero contar. 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Tema pedido, parte del último trabajo de Dura Tierra, Tesoro, se llama esta canción, junto a Susy Shock. Escuchamos pedido de Laura Mabel.

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Vamos llegando al final de este Pinto Pururú de lunes. Hola, queridísimo Cofla, ¿cómo le va? Dice, hola, feliz cumple, feliz primavera, pero cha gracia. 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Que se anotan a lo largo del día, pueden mandar mensajito diciendo quiero las entradas de Imaz Gan, yo mañana les leo al 3548-570-333, como así también mandar saluditos de feliz cumpleaños, porque toda esta semana vamos a estar recibiendo los saluditos para compartir después en el programa especial de este próximo viernes 25 de 10 a 13 horas. Programa súper especial de una radio Muchas Voces desde la Sala Viera. Vamos a estar compartiendo con todos ustedes. Así que vayan sumándose también. Saluditos, cosas. Desde cuando nos escuchan, lo que tengan ganas. Claro que sí. Y nos vamos a ir así, silbando bajito como quien no quiere la cosa. Nos vamos a reencontrar mañana aquí por la cita que tenemos todas las mañanas. Claro que sí, la 98.1 de tu dial, si estás en Capilla del Monte, o nuestra web www.unaradio.org.ar. Ay, amores, ustedes son reparte de una radio Muchas Voces. Le digo a toda la familia Moore que dice, la familia Moore quiere saludar a todos los integrantes de una radio Muchas Voces en este día tan importante. Gracias a ustedes que están desde la hora menos 10, miren, no la hora cero, menos 10, desde antes que empezáramos a contar la historia, ustedes ya estaban ahí firmes, así que gracias a toda la familia por su presencia, básicamente, y su amor. Y bueno, ya noticias nos las dejamos para mañana, ¿les parece? Nos vamos a ir con musiquita. Nos vamos a ir escuchando la de Leo Valdés, Entre Vos y Yo. Y entre vos y yo, y entre ustedes y nosotros, hay esos vínculos comunitarios que venimos entramando hace 9 años. Gracias por eso y tanto más, que a veces se nos escapa de agradecer y saludar. Nos reencontramos mañana a disfrutar entonces. Nos vamos. Gracias.

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Bruno Arias es un cantautor nacido en El Carmen, Jujuy, en 1979. Se destaca en el género folclórico y renueva ritmos de su región como el huayno, el carnavalito y el bailecito. Dejamos un poquito de Bruno Arias en el aire de una radio Muchas Voces.

La Juana Figueroa nació a fines del siglo pasado en Salta y murió a principios de este a manos de su marido. Algunos dicen que la Juana no supo ser fiel a su hombre. Hay otros que dicen que la Juana no pudo dejar de ser fiel a sí misma. Lo cierto es que hoy es un mito en Salta y tiene miles de promesantes. Estas son las palabras que el poeta puso en boca de su marido después de haber pasado 30 años en la cárcel.

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0: radio muchas voces, así que gracias por ser parte de este entramado. Y hablando de entramados, como cada lunes, es momento de irnos hacia Río Cuarto para ver qué están viendo nuestros compañeros del megáfono en la voz de nuestro compañero Facundo. ¿Cómo le va? ¿Qué dice?
1: ¿Qué tal? Buenos días, ¿cómo está eso?
0: Muy bien, acá estamos con vientito, pero firme.
1: Bueno, primero que nada, felicitarlos por los 9 años. La verdad que un laburazo y un orgullo para todos los medios comunitarios que forman parte de la provincia de Córdoba, que estén cumpliendo otro aniversario. La verdad que es un golazo.
0: Gracias, compa. Gracias, gracias. La verdad que sí. Estamos muy felices de eso, ¿no? A veces es solamente perdurar, ya es un montón. Así que en eso estamos.
1: Bueno.
0: Bueno, cuéntenos, ¿qué están viendo? ¿Qué agenda informativa están manejando por allí?
1: Bueno, comentarles un poco lo que fue la actividad acá la semana pasada. Bueno, al igual que en muchas ciudades de tanto Capital Federal como del interior de la provincia, se realizó la movilización de la Unión de Estudiantes Secundarios, en realidad la movilización a 50 años de la Noche de los Lápices, que fue, bueno, el secuestro, la desaparición y la tortura de un grupo de estudiantes. Algunos lograron sobrevivir, sin embargo, 6 de ellos, en realidad 6 son los más naufragados, pero 6 de ellos fueron los que continúan hasta el día de hoy desaparecidos. En los 50 años se realizó una movilización, que es algo que se viene sosteniendo desde hace algunos años, no solamente, bueno, como te decía, en Capital Federal, sino también en muchas ciudades. Y acá en Río Cuarto se realizó una movilización el miércoles pasado que fue bastante interesante y que fue, bueno, encabezada por la UES de Río Cuarto, pero también contó con la participación de muchas agrupaciones universitarias, sindicatos, organizaciones políticas, lo cual fue bastante interesante y que año tras año viene creciendo en cantidad de gente también, pero fundamentalmente en la calidad de las consignas y los debates políticos.

0: en la política, en la discusión, en la organización. Y bueno, acá la UES, a ver, cuando hablamos de la UES estamos hablando de una organización que tiene más de 50 años, más de 70 años a nivel nacional. Acá en Río Cuarto ha existido, circunstancialmente es como que aflora y después se extingue mínimamente y después vuelve a aflorar. El último reagrupamiento de colegios secundarios acá se dio en el año 2023, para un 24 de marzo. A partir de ahí se viene sosteniendo y de forma muy, muy interesante, no solamente la cantidad de estudiantes que participan, sino la cantidad de colegios, la cantidad de centros de estudiantes que han conformado, pero también, como te decía recién, el nivel de discusión, los debates y las consignas que vienen propiciando. Y eso a nosotros, al menos todo lo que es el mundo político y también periodístico acá de Río Cuarto, es algo que llama bastante la atención y que, bueno, ellos también lo saben y en función de eso siempre buscan generar las convocatorias más abiertas, las consignas más amplias, participan también de las movilizaciones de los otros actores y de los otros sectores sociales, pero bueno, este 16, por así decirlo, fue su movilización.
1: Sí.
0: Y que haya sido multitudinaria y que haya contado con la participación de muchos actores y después, bueno, se leyó un documento al final de la movilización y se hicieron varios reclamos a lo que es la Municipalidad, la Provincia y la Nación, lo cual, bueno, habla un poco del debate político que se viene teniendo y de la proyección que tenemos hacia adelante de las futuras generaciones. Digo, en este contexto en el que todo el mundo habla de que la generación, la juventud está perdida, de que esta generación es la que sustenta el gobierno de Milei, bueno, pareciera que estos pibes vienen a dar vuelta un poco la tortilla, un poco ese discurso y poner, qué sé yo, sobre la mesa muchos de los debates que ellos consideran primordiales y que creo que hoy en día son los que estamos discutiendo todos.
1: Totalmente, vos sabés que acá en Capilla del Monte también se está armando como un grupo de jóvenes así como atravesados por la política, por las situaciones, y la verdad que es un buen síntoma desde algún lugar, como esto que bien decís, ¿no? Que uno ya creía que bueno, no, les interesa otra cosa, no están mirando la política. Me parece que estamos pasando por encima de algo que tiene una profundidad que tal vez no, como mundo adulto, no estamos logrando ver, de las cosas que sí les interpelan, ¿no? Y eso, bueno, me parece interesante que estén movilizándose. Acá se vio mucho cuando fue la movilización en contra de la extranjerización de las tierras. Había un grupo de jóvenes bien presentes, muy con consignas muy claras, y bueno, también pidieron un espacio para venir a hablar sobre la noche de los lápices. Realmente interesante, ¿no? Bueno, esperanzador desde algún lugar.
0: Sí, nosotros, a ver, los que somos, yo particularmente vengo de la generación de los 90, yo me crié en los 90 y vivimos en nuestra adolescencia lo que fue ese reverdecer de la política, de la organización y demás durante los 2000, les digo, tras la crisis del 2001, si se quiere poner una fecha más o menos que nos sirva de marca. Bueno, es como que nuestro 90 medio que éramos muy chiquitos, casi que no discutíamos, y en nuestros 2000 era muy fácil discutir también. Llegaba un momento, digo, yo cuando tenía 14 años, en el año 2006, que se instituye el 24 de marzo como fecha obligatoria, que se empiezan a dar algunos debates, digo, cuando tenía 18 años, fue pleno 2010, estábamos hablando de, había pasado ley de medios, había pasado crisis del campo, había pasado, bueno, el fallecimiento de Néstor Kirchner y todo lo que eso implicó. Entonces, por así decirlo, para nuestra generación fue un poco fácil discutir, nos tiraban discusiones por la cabeza y nosotros aceptábamos las que queríamos discutir, nos metíamos, nos organizábamos y demás. Quizás a la generación que hoy en día está formando sus primeros centros estudiantes, formando sus agrupaciones, se le hizo un poco más complicado, y nosotros siempre tratamos de poner esto en relieve y llamar a la discusión de cómo los pibes, aún en el contexto más adverso, siguen confiando en la política y siguen diciendo, che, si en este momento no hay condiciones para discutir, no nos están invitando a discutir, nos tratan de pelotudos por todos lados, aún así vamos a poner las discusiones sobre la mesa, vamos a organizarnos de la forma que podamos y vamos a tratar de consolidar nuestros espacios organizativos. Yo creo que un poco ese fue el mensaje que al menos retoma la Unión Estudiantil Secundaria de acá Río Cuarto, y con eso trata de impulsar algunos debates que ni siquiera, como decía recién, ni los adultos estamos discutiendo. Digo, los pibes en el comunicado, más allá de las discusiones y las grandes demandas que se le puede hacer al gobierno nacional, que en términos educativos y sociales está siendo un desastre,
1: sí,
0: también se elaboró mucho sobre la provincia, sobre lo que pueden ser los gabinetes terapéuticos y pedagógicos en todos los colegios. Se habló mucho de salud mental, se habló mucho de espacios educativos, recreativos, deportivos, culturales, artísticos para la recreación de los jóvenes, para que hoy en día básicamente están bastante embuidos en gran parte en lo que son las plataformas, los jueguitos en los celulares y demás. se impulsó mucho eso, se cuestionó mucho la situación de las escuelas, las condiciones de edilicia de los colegios acá en Río Cuarto, que si bien en los últimos años se ha puesto, si se quiere, un poco de presupuesto provincial para la reconstrucción y el mantenimiento de algunos colegios, los chicos hicieron una encuesta y la realidad es que sigue siendo bastante crítica la situación en los colegios públicos acá en la ciudad de Río Cuarto. Y bueno, la posibilidad de que la municipalidad, con los actores, tanto Secretaría de Juventud como Secretaría de Educación, empiecen a mediar en este conflicto, porque pareciera que, bueno, tras años de reclamos sigue sin haber una solución concreta para los reclamos que vienen haciendo los estudiantes secundarios. Así que muchos de esos debates que nosotros creemos que ya están saldados o que creemos que ya no tienen que ver con nuestra edad, con nuestros sectores y demás, para ellos es trascendental. Si uno piensa, la educación hoy en día es el pilar fundamental no solamente para el desarrollo de una sociedad, sino también para la discusión política dentro de una sociedad, y que sean los pibes quienes levanten esa bandera y no tengamos que ser nosotros los que tengamos que ponernos a discutir cosas que no sabemos, cosas que no entendemos, o cosas que la realidad últimamente tanto no nos interesa discutir, la verdad que es bastante esperanzador.
1: Totalmente, la verdad que sí, y se van viendo, no sé si vos lo percibís, lo hablamos acá semana a semana, en cuanto a, bueno, hasta que no nos movilicemos como sociedad, hay cosas que van a seguir igual o avanzando peor, pero pareciera ser que hay como un músculo que empieza a ejercitarse a nivel colectivo de ir encontrando, por ejemplo, a través de los jóvenes, por ejemplo, a través de ciertos reclamos o ciertos espacios como, bueno, che, hasta acá. Pareciera ser que empieza de alguna manera ese músculo a ponerse en movimiento, y creo que también demanda de nosotros, en relación a los pibes, una escucha activa, porque muchas veces tendemos a proyectar sobre ellos cosas de un mundo que ya no existe y son ellos los encargados de ir haciendo ese puente, ¿no? Pero realmente me da la sensación de que hay algunos músculos que están empezando a ejercitarse, a querer moverse desde lo colectivo, y bueno, y esperemos que así sea.
0: Sí, yo soy de los que creo, al menos estoy convencido de esta cuestión de los reflujos, de las oleadas, de que hay generaciones en las que toca retroceder y generaciones en las que toca avanzar. A veces queda medio pesimista, digo, este planteo de García Linera de luchar, caer, levantarse y vencer y demás, me parece que termina siendo medio cíclico y nos termina hundiendo un poco. Sí. Yo no creo que estas oleadas sean así, yo pienso que estas oleadas son mucho más constructivas hacia adelante. Sin lugar a dudas, hemos visto como luego de la primavera política, de la juventud, de los 2000, ha habido un retroceso, eso me parece que está bueno entenderlo, pero creo que lo que se viene hacia adelante puede ser un poquito más potente que lo anterior, porque hemos aprendido también de cuáles son las cosas que no tenemos que dejar pasar, cuáles son las cuestiones que tenemos que atender antes de tiempo, y me parece que los pibes lo están viendo con mucha más claridad que nosotros. Y vos recién hablabas de la escucha, para mí sí, es importante escuchar, sin embargo me parece que ese es un paso que ya dimos, me parece que los pibes ya ni siquiera están pidiendo que los escuchen, están pidiendo que directamente los respeten y los dejen hacer, porque escuchar, la verdad que escuchar por escuchar, mucho tiempo ya los hemos escuchado y demás, y aún así no les hemos dado mucha pelota, que digamos, así que los pibes me parece que ahora ni siquiera están pidiendo que los escuchemos, están pidiendo que no los jodamos, no nos metamos en su camino, y ellos ya están avanzando hacia la construcción, no te digo de un nuevo sujeto, sino de un nuevo momento del sujeto que siempre hizo la historia acá en Argentina, que es el pueblo organizado. Ellos son parte de ese pueblo y lo reconocen así. De hecho, el discurso que leyeron, el documento al final de la marcha, hablaron concretamente de pueblo organizado y pueblo combativo, así que creo que un poco más que dejarlo escuchar, me parece que es empezar a corrernos un poco y dejar que ellos empiecen a tomar la batuta de las cuestiones que se vienen hacia adelante. Seguramente tengamos consejos, experiencia, digo, los años no vienen solos, pero me parece que lo que ellos están necesitando en este momento es la posibilidad de construir el futuro, no solamente que se merecen, sino el futuro que ellos quieren, básicamente.
1: Totalmente, totalmente, y bueno, eso, son ellos los responsables de a lo mejor, digo, ese ejercicio de escucha también para nosotros, ¿no? De entender el mundo que están viendo, que por ahí a nosotros se nos escapa un poco. Porque bueno, como vos decís, viste, las experiencias nos van llevando a proyectar cosas que decís, oh, bueno, este ciclo ya lo viví, y tal vez estemos con la posibilidad de generar cosas nuevas si los dejamos. Así que sí, sí, uh-huh. es alentador ver que están ahí pidiendo pista para marcar la cancha de acuerdo a lo que ellos ven. Uh-huh. Y está bueno que así suceda. La verdad que es un gesto alentador, por lo menos en medio de tanta desesperanza que a veces pareciera que ya, porque es parte de la llamada batalla cultural, es que nosotros creamos que no hay otra alternativa y que ya estamos vencidos, ¿no? Y eso a veces lo logran con cierto desánimo generalizado, el modo supervivencia, y bueno, y estas espacios me parece que generan la esperanza de que no, justamente arremeten tan fuerte porque no están asegurados en su despliegue, y nos tenemos que dar cuenta, y los pibes lo saben, me parece que lo vienen viendo, y tal vez nos den ese empujoncito que nuestra generación está necesitando también.
0: Sí, ahí en base a lo que vos decís, retomo, estoy tratando de recordar un poco algunos fragmentos del documento que leyeron el pasado miércoles. Quiero retomar dos, una en la que ellos hablan de la batalla cultural, y ellos dicen que es clave resignificar la figura del militante, y que esto incluso supera lo que es la batalla cultural. Ellos dijeron, no basta con dar la batalla cultural, tenemos que organizar todo lo que tengamos que organizar, como diciendo, hay que dar un pasito más en las discusiones que estamos teniendo.
1: Sí.
0: Y recién mencionaste, mencionaste también algo que me hizo acordar un fragmento, pero ya me olvidé de las dos cosas. Pero, recién dijiste algo que estaba buenísimo. Después de lo de la batalla cultural, que los chicos también lo habían retomado.
1: Claro, bueno, que ellos van viendo el futuro que nosotros por ahí estamos proyectando. Bien, desde el pasado.
0: Exactamente. Ellos, al finalizar el discurso, hablan de dos convocatorias que van a realizar. La primera, bueno, la Marcha Federal Universitaria, que va a ser el 15 de octubre, como sí. Se definió a nivel nacional, y se va a replicar en, calculo, la mayoría de las ciudades. Ellos llamaron a participar de esa... De la educación. Después también programaron ya una movilización hacia el Centro Cívico acá de Río Cuarto, que es el ente por el cual administra la provincia de Córdoba, por el tema de las condiciones edilicias. Pero cuando hablaron de la universidad, ellos dijeron, vamos a defender a muerte la educación pública, porque es en este contexto una de las pocas seguridades de futuro que tenemos como jóvenes, como diciendo, ya nos han quitado la mayoría de nuestras esperanzas, de nuestros proyectos de vida, y lo único que nos está aferrando a un futuro, a la posibilidad de ser algo o alguien, es la educación pública. Y en ese sentido los locos definieron y marcaron la defensa de la universidad pública en este caso, pero también de la educación pública en general, como su principal bandera, porque, bueno, un poco lo que vos decís, lo único que los ata a ellos a un futuro de mínima digno es poder estudiar en la universidad pública, es tener educaciones públicas, es tener escuelas públicas en condiciones. Así que, bueno, me pareció también importante rescatar ese fragmento del documento.
1: Bueno, en el día de la primavera ahí recogemos entonces un poco de esa gestación de semillas de esperanza a través de los pibes y pibas, sí.
0: Día de la primavera y día del estudiante.
1: Así es, ya que estamos. Así es, así que bueno, celebrando esa perspectiva. Gracias, compa, siempre es un lujo poder charlar con vos sobre la agenda de la realidad. Así que muchas gracias por estos espacios que nos damos los lunes.
0: No. Gracias a ustedes siempre por tenernos en cuenta. Les mando un abrazo grande y buen fin de semana. Buena semana, perdón.
1: Ya estamos, ya pasamos toda la semana. Dale, sí. Gracias.
0: Buen fin de semana, buen fin de mes.
1: Todo, sí.
0: Que venga octubre directamente.
1: Gracias, compa. Abrazo grande.
0: Nos vemos. Chau, chau.
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1: Y la información que nos acompaña nos hace ir en este momento a través de la comunicación telefónica con nuestra compañera, la señorita Violeta Collado. ¿Cómo le va?
2: Buen día, Renata, para vos. Buenos días para la audiencia. Aquí estamos, nos vamos a dedicar en el día de hoy. Perdón, antes que nada, debo saludarte por el cumpleaños de nuestra radio, ¿verdad?
1: Sí, señora, 9 años en el aire comunitario.
2: Aquí estamos, preparando festejos, inflando globos, cosiendo los banderines, todo para el viernes. Che, Rena, vamos a tomar contacto con la localidad de La Cumbre en el día de hoy y a pensar un poquito en toda nuestra zona. Por eso pido una especial atención a todos los habitantes de esta cuenca hídrica, que en muchos casos tiene nacientes muy importantes desde La Cumbre. Y a pensar también qué pasa cuando los vecinos, vecinas, buscan pedidos de informes al gobierno local y no hacen la pregunta correcta. Estas vueltas que pueden tener los papeleos, las cuestiones de trámites que no todos manejamos. Y la realidad es que ahí se empezó a ver ya hace casi 3 años en el camino hacia Cuchicorral, en La Cumbre, bueno, una serie de desarrollos que hablan de un posible mega desarrollo inmobiliario en esa zona que implicaría un crecimiento del pueblo de La Cumbre de hasta un 40%. Se estima que es una superficie donde entrarían más de 1.100 lotes. Sin embargo, en todo lo que son los permisos municipales, cuando vas a preguntar, no te hablan de ningún pedido de autorización para un desarrollo inmobiliario, un desarrollo urbanístico. Pero buscando y aprendiendo a hacer mejor las preguntas, los vecinos se encontraron con que sí hay la solicitud de muchos lotes. Estamos hablando de más de 200 lotes pequeños, 247 planos de mensura que la municipalidad ya fue aprobando a unas administradoras, una que es la administradora La Cumbre y la administradora de Prolan, un proyecto que todo indica que va a ser este desarrollo urbanístico, aunque en los papeles no aparezca tan explícito. Bueno, esa es la situación que están denunciando los vecinos y vecinas autoconvocados aquí allí en La Cumbre. Y digo aquí también porque estamos hablando de un área que va a afectar directamente a nuestra cuenca hídrica, con lo cual es difícil pensar que esto no vaya a ser un problema que arranque en La Cumbre y pueda terminar hasta en San Marcos Sierras y también un poquito más hacia abajo en la cuenca de esta región. Así que por esta razón es que está en línea Luciana, integrante de la Asamblea de Vecinos Autoconvocados de allí de La Cumbre, para poder comprender más en detalle lo que están viendo los vecinos. Siempre sabemos que podemos comentar algo, parece un poquito de afuera, vemos un video, un material, pero los vecinos son los que están ahí, son los que estuvieron detectando qué es lo que está pasando en este lugar. Buenos días, Luciana, ¿cómo estás? Aquí Violeta de CDM Noticias te saluda.
3: Hola, ¿qué tal? Violeta, ¿cómo estás?
2: Bien, bueno, yo pongo el acento en esto, ¿no? De la complicación, la complejidad que tiene hacer un pedido de informes al municipio, que a veces hay que saber pedirlo, o sea, o hacer la pregunta en términos correctos, porque cuando la información no te la quieren dar, bueno, es muy fácil, si no le acertaste la pregunta, ¿no?
3: Lo definiste perfectamente, hiciste un muy buen resumen. La realidad es que somos varios vecinos, somos como 30, no solo de Cuchicorral, sino de otros lados de La Cumbre, que estamos preocupados porque todos van al río, todos pasan por el camino de Cuchicorral. Esto es en los primeros kilómetros del camino. Empezamos primero visualizando una construcción en un lote pequeño, 1.200 metros. Toda esta zona está dentro del ejido municipal y está bajo una ordenanza municipal, que esto es medio aburrido, pero es muy breve lo que te digo, que es Z12, que implica que las construcciones tienen que tener para zonas residenciales un mínimo de 3 hectáreas la superficie y de 4 o 5 hectáreas para emprendimientos comerciales. Entonces, un poco circulando día a día por acá, empezamos a ver que surgían distintas construcciones, luego nos enteramos que estaban bajo excepciones dadas por el Consejo Deliberante, Y bueno, no nos queda otra que meternos en todo lo que es legal, que es complejo, no es sencillo. Ninguno de nosotros viene del palo legal, con lo cual tuvimos que interpretar un poco lo que nos explicaban y hacer pedidos escritos formales al municipio. Y para nuestra sorpresa, en distintas notas que hemos presentado y notas formales que envió el municipio en marzo y agosto de este año, notamos que este video que había circulado hace unos años de Prolan, porque había tenido bastante repercusión en la cumbre, y pensábamos que no estaba vigente, efectivamente sí está vigente. Lo que presentó Prolan, por Gerardo Jürgens, que es el administrador y el presidente de Prolan, en el año 2023, varios pedidos de mensura de posesión, y luego la administradora, que se crea posteriormente, presenta 247 mensuras. Todos esos planos fueron visados por el municipio y es como el antecedente cuando querés hacer el juicio de usucapión de derechos posesorios. Cuando ya hay un cambio de uso del suelo, que por ejemplo vos querés construir, ahí ya aplica la ordenanza municipal. Y en estos casos notamos en agosto que también aprobaron la construcción de un ZUM, de una cisterna de agua, que la pueden ver yendo al camino del Aeroclub, de la mano derecha. Y tres construcciones también de residencias, con lo cual esto está avanzando, esto es real y esto es efectivamente lo que está pasando.
2: ¿Cómo se analizan ustedes o cómo se puede pensar esto de por qué no se hace un pedido, una solicitud de un proyecto de urbanización? ¿Y cuáles son estos artilugios que aprendieron ustedes analizando esto de conformar una administradora, pero hacer unos pedidos previos, y a partir de la conformación de esa administradora a la cumbre aparece también otra gran cantidad de mensuras? ¿Qué es lo que están viendo que pareciera que armaron? Hablamos también de un artilugio administrativo y económico que muchas veces los vecinos de a pie no entendemos para qué se hacen.
3: No, y aparte un gran problema para el municipio en un futuro también, porque una vez que todos estos lotes estén aprobados y vendidos, como no se presenta como una urbanización como tal, sino que son pequeños fragmentos de 1000 metros, 1100 metros o 1500 metros, no varía, o sea, no, el impacto es el mismo, esto se va vendiendo en forma individual, y luego va a venir la gente a pedirla, construir su casa, y por ordenanza municipal en una superficie menor a 3 hectáreas debería estar prohibido. Entonces es un dolor de cabeza para el municipio en un futuro, salvo que abiertamente el municipio quiera que esa zona, que es cabecera de cuenca, desde donde sale el abastecimiento de agua para otros pueblos, yo entiendo por ejemplo que Capilla del Monte el 20% del agua se abastece el dique El Cajón, y este es el principal afluente del dique El Cajón. Salvo que realmente la municipalidad no esté mostrando esta intención con otros intendentes y quiera que una cabecera de cuenca se urbanice de esta forma. Entonces se está haciendo esto básicamente, presentaciones de pequeños fragmentos que luego no sé si ya están vendidos, eso no lo sabemos, o se pondrán a la venta, y cada uno de esos propietarios va a presentarse al municipio a solicitar la construcción de su casa. Lo que preocupa, y que un poco nos deja ver que la intención del municipio no es frenar esta urbanización en cabecera de cuenca, es que ya aprobaron la construcción de un salón de usos múltiples, una cisterna y 3 edificaciones. Entonces sí, y estamos viendo como que hay una intencionalidad de frenar estos avances.
2: Y yo pienso, también te consulto, Luciana, si se considerara toda la extensión, tendrían que presentar un estudio de impacto ambiental. Están pudiendo evitar ese estudio de impacto ambiental
3: Deberían presentar un estudio de impacto ambiental y hacer cumplir todos los procedimientos para estas urbanizaciones, tanto a nivel nacional, provincial como local.
2: Y no me quedó claro, las mensuras, estas mensuras múltiples que están siendo aprobadas, ¿cumplen con los requerimientos de tener una superficie mínima según la ordenanza municipal?
3: No cumplen, pero el municipio no puede negarse a avisar estos planos. Lo que sí puede negarse es a los cambios del uso del suelo dados por la construcción de una vivienda. Entonces lo que está pasando es que están viendo, se está generando un gran problema para el futuro del municipio, que luego va a tener que negociar con cada uno, expropiar cada uno de esos lotes si quieren que esto nos urbanice. porque ya, ya es un problema esto que decías, y esto no se frena.
2: Sí. No, esto que decías de que de este desarrollo de Proland se sabe a través de este video que circuló hace tiempo. ¿Cuánto tiempo hace que esto circula como un rumor, como una preocupación entre los vecinos en la cumbre?
3: No, esto surgió, fue una gran preocupación en el año 2022, que es cuando Proland lanza, que está en ese video, el fragmento del lanzamiento comercial que hicieron en Córdoba. Y qué pasa, que acá también es una zona de parapentistas y pasan volando por arriba del territorio, la gente sale a caminar, empezamos a ver las cisternas, luego se ven los zanjeos, se ven circular camionetas, perforaciones, y cuando los parapentistas vuelan ven el grado de avance que está teniendo, y entonces la cisterna ya fue una alarma, y al presentar esto, pedir la información legal vía escrita al municipio, que el municipio vuelva con todas estas confirmaciones, la última que es en agosto de este año, informando sobre la cisterna y el salón de usos múltiples, como que tiene cola de ratón, cara de ratón, es una urbanización, y no estamos viendo que el municipio tenga intención de frenar esta urbanización, porque si el municipio quiere, se puede trabajar en ordenanzas que permitan evitar que una naciente cuenca se urbanice, que se siente con provincia. Ellos lanzaron un plan de ordenamiento territorial, que no sé si estás al tanto, que mañana hay una reunión.
2: Sobre eso te voy a preguntar.
3: Sí. Sí. Bueno,
2: Sí. Focalizándonos, te quiero preguntar también sobre esta persona, Gerardo Jungers, que es como el que Jürgens presentó. Jürgens, le dicen la administradora, la cumbre, Sociedad Anónima y Gerardo Jürgens. ¿Cómo es en los antecedentes? ¿Es alguien de la cumbre? ¿Saben de otras inversiones de esta?
3: Sí,
2: ¿es conocido
3: está en
2: allí?
3: Instagram. Ajá. El Proland tiene su Instagram, hay varios desarrollos que tienen en Punilla. Pero desconocemos cómo se manejan con otros desarrollos. Sabemos cómo se manejan con este, que es básicamente ir presentando pequeños fragmentos de la urbanización y no la urbanización como tal. De hecho, tampoco está publicado en el Instagram de ellos. Por eso es algo que no está transparente y blanqueado a nivel comercial. Saben perfectamente cómo moverse y saben que es la única forma de ir avanzando, sobre todo en una zona tan sensible como la cabecera de Cuenca.
2: Bueno, pero estamos hablando de algo que no se configura del todo abiertamente en la zona, en el territorio, como un emprendimiento, donde los vecinos y vecinos de la cumbre ya están alertando y tienen el detalle, además de lo que la municipalidad le fue respondiendo con las preguntas adecuadas, ¿no? Bueno, tal efectivamente cual. Hay 247 planos de mensuras y una concesión hecha desde la municipalidad de la cumbre. Esto mientras se convoca

0: Canales, con el INTA, que estuvo coordinando las reuniones, y llegó un documento de conclusiones. Eso es lo que se presenta mañana. Falta un estudio hídrico. Falta un estudio hídrico, que en función del estudio de la cuenca hecho por geólogos, es cuando se determina exactamente qué es lo que se puede urbanizar o no urbanizar en una cabecera de cuenca, cuánto puede crecer el pueblo. No te olvides que nosotros estamos en emergencia hídrica declarada formalmente por la cumbre. En el año 2018 fue la primera vez que declararon la emergencia hídrica y se mantiene vigente al día de hoy. Entonces, ¿cómo? Lo que queremos plantear mañana es cómo va a crecer la cumbre, cómo se autoriza una urbanización que implica un 40% del crecimiento del pueblo si no sabemos cómo vamos a abastecer el agua y si hoy en día estamos en emergencia hídrica. Por otro lado, van a hacer el estudio correspondiente, no se va a hacer, tiene un costo eso, que no sé si el municipio lo va a absorber. En todo caso, si no va a ser y basados en que estamos en emergencia hídrica, tenemos que trabajar en una ordenanza municipal acorde y que regule definitivamente todas estas zonas, sobre todo una cabecera de cuenca, para que no se urbanice. Todas esas preguntas las vamos a hacer mañana. También vamos a preguntar por qué están aprobando construcciones y cambios del uso del suelo cuando eso va en contra de la normativa. Y esas son todas las dudas.
1: De la normativa que ya está vigente.
0: Claro. Sí, la normativa está Z12 del año.
1: Claro. Porque también, digamos, lo que surge es, bueno, presentar un proyecto de plan de ordenamiento territorial significa tiempos para discutir y llevar adelante una legislación consensuada en la comunidad, y todo eso puede llegar después, después de que todo esto avance,
0: son los pasos siguientes del plan.
1: Claro.
0: El paso siguiente del plan es el estudio de hídrico hecho por gente capacitada, técnicos reconocidos. Eso queremos saber, ¿se va a hacer o no se va a hacer? Y si no se va a hacer, si no hay evidencia suficiente para empezar a trabajar en una ordenanza que impida la urbanización en cabezas de cuenca. Eso también lo queremos saber como vecinos. Y viendo la intención esta que te estoy comentando que está teniendo el municipio, aprobando ya construcciones, bueno, ¿desde qué lado vamos a trabajar? Y si quieren seguir adelante con las urbanizaciones, ¿cómo se va a abastecer de aguas? Agencia hídrica, son todas esas preguntas que estamos teniendo todos los vecinos y realmente estamos muy preocupados.
1: ¿Y cómo ves a la sociedad en la cumbre ante esta posibilidad, ante este proyecto que además implica un crecimiento de la localidad, implicaría, ¿no? Según lo estimado, crecimiento de la localidad en un 40%, porque total. Implica también más demanda de servicios, un cambio en las características del lugar. Exacto. Sí. Todo eso es algo que está en la calle, en la conversación diaria. En este momento
0: hay opiniones, entre los vecinos en la cumbre. Hay opiniones encontradas porque yo noto que hay un alto grado de desconocimiento. Primero, mucha gente dice, no, eso de Prolan está frenado, cuando no es cierto, y tenemos la evidencia escrita, sumamente comprobable. Mucha gente está desinformada al respecto. Hay gente que está súper preocupada porque termina de entender que estamos en emergencia hídrica y que no va a ser posible bajo esta circunstancia abastecer de agua un crecimiento poblacional. No, ni siquiera te digo el 40%, no sabemos siquiera si el 10%. Y hay otra gente que, bueno, que prefiere crecer en forma desordenada para tener mayor crecimiento turístico, por ejemplo, o residencial, y luego veremos cómo hacemos para darle infraestructura a todo ese crecimiento. Pero esto es pan para hoy, hambre para mañana. Es un problema que va a venir en los años futuros. Entonces, como pueblo, tenemos que plantearnos cómo es que queremos crecer. ¿Cómo lo vamos a hacer? ¿Lo vamos a hacer en forma planificada? ¿Vamos a respetar los recursos hídricos? ¿Vamos a hacer un estudio serio para ver cómo gastarnos? ¿O vamos a asumir que ya estamos en emergencia hídrica? Entiendo que hay otros municipios de otras zonas, como por ejemplo Nono, que quizás no llevaron adelante un estudio de geólogos, pero ya partieron de la base que el agua es un recurso escaso y crecen en forma más ordenada. E hicieron ordenanzas municipales estrictas y le dan cumplimiento. Entonces todo esto lo tenemos que trabajar en comunidad. Me parece que mañana es una buena oportunidad para que cada uno vaya a expresar sus inquietudes y para que el municipio aclare cuál es su intención para enmarcar este crecimiento. ¿Cuál es su intención? ¿Quieren que nos urbanicemos en forma exponencial y luego ver cómo nutrir de recursos

0: esa, ese crecimiento exponencial, o vamos a establecer una ordenanza acorde que parta de la base que es una cabecera de cuenca y que restricción de agua y vamos a evitar urbanizaciones en estas zonas. Todo eso lo vamos a conversar, lo queremos conversar mañana. Me parece que es un buen espacio para plantearlo seriamente y charlarlo en comunidad.
1: Bien, bueno, Luciana, integrante de Vecinos y Vecinas Autoconvocados, ahí en la cumbre, estamos conversando con ella por esto que se está difundiendo, volvió, digamos, a la agenda este fin de semana. Los vecinos están alertando sobre la proyección de una urbanización de gran escala entre el camino de Cuchicorral y el Aeroclub, allí en la cumbre. Pero estamos hablando de la naciente que abastece a la cumbre, Los Cocos, San Esteban, Capilla del Monte, Charbonnier y San Marcos Sierras, un crecimiento, un loteo en esa zona que puede llegar a dar una con una urbanización que haga crecer hasta un 40% la población de la cumbre, bueno, con todo lo que sabemos que puede llegar a implicar. Subrayo esto, la intención de los vecinos de acercarse a esta actividad que se realiza mañana en la cumbre de lo que es este lo que implica el proyecto, el plan de ordenamiento ambiental territorial en la región, para poder hablar sobre preguntas que y realidades que parecen un escenario contradictorio, ¿no? A ver si se puede dejar en claro también qué herramientas tiene el municipio para poder abordar este tipo de cosas de una manera que beneficie a los habitantes principalmente. Gracias por este contacto, Luciana. No sé si falta agregar algo más.
0: No, yo quiero que quede bien en claro, no perder el tiempo en si hay urbanización, no hay urbanización, negando un hecho. Quiero que el municipio sea transparente, que comunique como debe ser a los vecinos, que esto tiene un grado de avance importante, que también sea transparente con los pueblos vecinos, ¿no? Y con los otros intendentes. Me parece que tenemos que partir de esa base para seguir el proceso ordenadamente.
1: Sí, era importante también contar esto en este espacio donde tenemos una información regional, estamos saliendo al aire ahora en Capilla del Monte y también durante la tarde sonamos también en otras radios de la zona, bueno, que permiten parar la oreja y que se enteren también vecinos también de otras localidades que pueden a la larga verse afectados por este proyecto llamado conocido como Proland.
0: Invito a los vecinos a sumarse mañana a las 15 horas. Muchas gracias, Violeta. Bien.
1: Gracias, Luciana. Mañana 15 horas, entonces, Sala Luis Berti en la localidad de La Cumbre. La dirección es Belgrano 470. Bueno, Renata, este era el dato, la información que tenías el día de hoy para compartir aquí en el CDM Noticias, celebrando nuestro cumpleaños en la radio, comienzo de la primavera. Y bueno, tenemos también en nuestro portal informativo, en cdmnoticias.com.ar, también en nuestras redes Capilla del Monte Noticias, un registro de lo que fue el intercambio de semillas y saberes que se desarrolló en Capilla del Monte.
2: Muchísimas gracias, Viole. Entonces, hasta aquí nuestro CDM Noticias en Radio del día de hoy.
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0: comienza A la Raíz y durante una hora te invitamos a recorrer distintos ritmos tradicionales, nuevas búsquedas sonoras y las composiciones que siguen escribiendo la historia de nuestra música argentina. Mi nombre es Ernesto Vera y me acompañan en la conducción, hoy sí presentes, la dupla Sebastián Lisi y Sol Santiago. ¿Cómo están?
1: Bueno, felices, porque hacemos A la Raíz en este hermoso estudio de producción de medios del Instituto de Desarrollo Humano perteneciente a la Universidad Nacional de General Sarmiento. En la locución, Patricia Pons, en producción Juan Matoso, en edición artística Yamila Ramírez y Cande Escalante en redes sociales.
2: 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En Instagram nos pueden encontrar como alaraiz-música, donde van a poder estar al tanto de todas nuestras novedades de los programas, los invitados que se vienen, y también poder acceder a los links para poder escucharnos en las más de 20 radios comunitarias donde estamos actualmente sonando en el país.
0: Hoy en A la Raíz te invitamos a recorrer la música del grupo Los Chaza, el grupo Dura Tierra, Bruno Arias. Contamos con la participación de Marco Granchelli y Fede de Toledo y compartimos una entrevista a la cantante cordobesa Paola Bernal. Así que quédate con nosotros, no te vayas, porque ya empezamos a disfrutar de buena música. Llega Charo Bugarín, la Charo, con el tema Volver a los 17 de su disco Legado, homenaje a Mercedes Sosa.

0: Buen día, aquí Marco Granchelli, cantautor de música folclórica sudamericana. Yo nací en Buenos Aires, hace algunos años que vivo entre Francia y muchos viajes por Sudamérica. Y para mí es muy importante conectar con las raíces, principalmente por dos cosas. Por un lado, porque nos da herramientas para entendernos emocionalmente, para poder clarificar qué cosas nos pasan y poder desarrollarlas, entenderlas, manifestarlas, que son cosas que a uno como persona creo que suman mucho a nuestro bienestar. En esa misma línea, también nos dan herramientas para comunicarnos como comunidad, para decir cosas que a veces es muy difícil decir de otra manera, o decirlas con precisión, o cargadas de justamente un sentimiento, por momentos de hecho menos ambiguo que lo que puede ser la literalidad de las palabras. Así que creo que por eso es muy importante también como comunidad volver a las raíces. Y bueno, finalmente, además, esto cobra mayor importancia en un mundo donde cada vez más hay enemigos de esta manera de ver el mundo, ¿no? De una manera más comunitaria, más colectiva. Así que me parece profundamente importante. Esta es mi visión, la visión de Marquito. Así que les dejo un abrazo fuerte.
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seguimos a la raíz con la música de los Chaza, un grupo de jóvenes músicos que viene trabajando con una idea muy clara: mantener vivas las danzas nativas de nuestro folclore. Uno de sus integrantes es Benjamín Molina Chazarreta en violín, bisnieto nada más y nada menos que de Andrés Chazarreta, figura fundamental como compositor y como recopilador de nuestra música popular. Desde La Plata, los Chazas recuperan ese repertorio de chacareras, gatos, zambas alegres y escondidos, con un sonido bien de raíz y pensado para el baile. Lo que suena es La Queñalita, una versión del grupo Los Chaza grabada en vivo en el año 2015.

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1: Y ahí pasaban los Chaza, un grupo que desde el 2008 vienen rescatando el legado de Chazarreta y de otros grandes compositores del cancionero popular, renovando las danzas folclóricas desde una mirada actual. Ellos han recorrido peñas y festivales de todo el país, siempre con esa propuesta de encontrarnos con el pasado, con el presente y con el futuro de nuestra música. Los escuchamos ahora, los Chaza, junto a la voz de Rally Barrio Nuevo, donde mis sueños se encuentran en A la Raíz.

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1: El grupo Dura Tierra actualmente tiene una formación extendida de 7 integrantes. En esta búsqueda constante y experimentación sonora que intenta aportar mayor vitalidad y energía. Del disco La Fuerza escuchamos a Dura Tierra haciendo La del Pueblo. Canta Valen Boneto. Marica.

La del Pueblo, el grupo Dura Tierra, que fusiona géneros como el rock, el pop, el jazz, el folclore tradicional, hasta ritmos latinoamericanos. Juan Zaraco, guitarrista y compositor de Dura Tierra, dice que en el momento de hacer esta canción que estamos escuchando, en su mesa había un disco de Carnota, un libro de Chico Huarque y El Payador Perseguido de Yupanqui. Y en homenaje a tantos autores que se animaron a componer cosas nuevas y a expresar con su propia estética lo que pasaba en su momento, Dura Tierra dice: Zaraba.

0: ahora el preferido de Fede Toledo.
1: Hola, soy Fede Toledo, músico de Fisque Menuco, Río Negro, radicado hace tiempo en Mendoza. Quiero hablar exactamente de una canción en particular que amo, Huayno del Valle Grande, compuesto por mi compadre Bernardo Ríos, en la versión de Marcama, este grupo tan importante para mi vida como músico, como bailarín. Mandarles un abrazo en esta ocasión también a ellos, a todos ustedes, a toda la audiencia de A la Raíz. Un abrazo grande, Fede Toledo.

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1: Hola, soy Paola Bernal, soy cantante, soy bombista, gestora también, docente, vivo en Cosquín, soy nacida en Cosquín. Y bueno, mi comienzo en este camino tiene que ver con el vivir acá en Cosquín y que claramente todas las acciones tenían que ver con el festival, de alguna manera me fueron atravesando algunas instancias familiares, la danza, y desde los 11 años que canto en los escenarios hasta el día de hoy. Bueno, de una de las cosas que estoy agradecida claramente es haber nacido en este lugar, justamente un lugar donde está atravesado por el arte desde el festival, y eso de alguna manera marcó un camino, una decisión para mi trabajo, ¿no? Para mi expresión. Y por supuesto también agradecida de que me encuentro con mis distintas maestras y maestros con los que tuve, bueno, esta posibilidad de aprender de mi oficio y de creer sobre todo en este oficio. También por supuesto a mis alumnos, porque en la docencia esa posibilidad es del arte, ¿no? Porque claramente hay muchas cosas de las cuales yo me veo agradecida, pero hablando por supuesto de mi trabajo. Y por supuesto a mis padres que siempre estuvieron acompañando desde su intuición y desde su cariño este camino. Bueno, creo que mi mayor logro con la música es haber transitado este camino, seguir transitándolo, cantando lo que yo siento, lo que elijo, además de los logros que pueden tener que ver con los discos, con haber cantado con figuras cardinales de nuestra cultura, como con Mercedes Sosa, con María Gómez, con Jaime Torres, que son referentes de este camino, o de pronto los premios, ganas un Gardel, ha sido nominada. Pero creo que mis logros son los cotidianos, los de poder seguir eligiendo manifestarme con las canciones que yo siento que necesito, quiero cantar en cada momento. Bueno, tengo una linda anécdota que fue más que una anécdota, de pronto es como una bendición, ¿no? De haber a la vuelta de el año 2006, a la vuelta de un tiempo de descanso de Mercedes Sosa, vuelve a presentarse ella en el Encuentro de Música de Provincias, en la ciudad de Buenos Aires y en el Centro Cultural Sur, y haber sido, bueno, elegida entre otras compañeras cantores y otros compañeros músicos también para esa vuelta, que de alguna manera para mí, bueno, es como un hermoso recuerdo. Tengo muchas porque toda mi vida me he dedicado a la música y también

0: hay muchos artistas que admiro claramente. Sí me hubiera gustado escucharla cantar en vivo a Violeta Parra, por ejemplo. Sí me gustaría, no sé, sentarme y escucharlo al lado a Charly García en el piano. Lo he visto en vivo, pero bueno, cosas que tienen que ver con lo emocional. Bueno, disfruto es cuando comparto con mis hijos la música. Y mis referentes siguen siendo la gente que admiro, que está acá cerca, los que dejaron su huella en el arte, en el pensamiento. Pero bueno, alguien que me gustaba escuchar mucho cuando era más joven, adolescente, era Elis Regina, y creo que me ha gustado escucharla en vivo. Y me gustaría que la música folclórica pudiera encontrar siempre su cauce para brillar, como lo está haciendo en cada momento, porque creo que siempre, de alguna manera, vuelve a brotar esa flor, ese fruto, que se va sembrando en cada instante. A veces creemos que no está más la música folclórica y de pronto, bueno, aparecen brotes maravillosos en nuestros corazones, en nuestras voces y en las voces de las nuevas generaciones. Yo creo que lo que yo espero es que sigamos reconociendo en ese lugar como un refugio de expresión y de encuentro siempre con la raíz, para poder verdaderamente siempre seguir en evolución con nuestra música folclórica. Bueno, la música para mí es mi forma de vivir, es una deidad, es un lugar de protección, de confianza, es un lugar de refugio también. Y la música, bueno, es todo lo que he hecho en mi vida. Creo que todo gira alrededor de ese estadio que nos propone la música. Y que, bueno, es todo, prácticamente.
1: Soy Paola Bernal, soy cantante, soy bombista.
0: Bueno, de mis discos editados, Esperando Tu Llegada, mi primer disco, mi segundo disco, Por el Camino, Pájaro Rojo y después Agua de Flores, quisiera elegir de mi disco Pájaro Rojo, un disco que hicimos juntos con Titi Rivarola, una canción que se llama Rayando el Sol. Es de Pájaro Canzani, uno de los ex integrantes del grupo de Los Jaivas. Porque, bueno, es una canción que dedico a todos los compañeras y los compañeros artistas y músicos que van sembrando belleza con su expresión, Rayando el Sol.

0: Escuchábamos al grupo Savia Mestiza haciendo Cueca del Viento junto a José Luis Aguirre. Y un poco más atrás también escuchábamos a Bicho Feo Trío con la versión de Maribel se durmió. Y de esta manera nos vamos retirando, nos empezamos a despedir de A la Raíz, música argentina para compartir, para disfrutar y para conectarnos con nuestra cultura. Ernesto Vera es mi nombre y con Sebastián Lisi y Sol Santiago en la conducción somos parte de un gran equipo.
1: En locución estamos con Patricia Pons, Juan Matoso en producción, Yamila Ramírez en edición artística y Candela Escalante en nuestras redes sociales.
2: 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También podés acceder a los links de las radios y enterarte de las novedades y artistas que vamos a tener en este gran programa.
0: Hoy disfrutábamos de la música del grupo Los Chaza, el grupo Dura Tierra, La Charo, la participación de Fede Toledo y Marco Granchelli, y compartíamos una entrevista a la cantante cordobesa Paola Bernal. Ahora sí, nos vamos con Bruno Arias y este guayno que podemos encontrar en su disco Eterna Risa del 2020, Saumaditos.

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0: situación bastante lamentable, bastante seria, con la que estamos peleando ahora mismo. Una botella de agua se perdió. No sabemos si rodó, si se evaporó o si se quedó en osmosis por alguna parte de España.
1: Barcelona.

0: Sí,
1: hablan de peinados, hablan como...
2: tantas veces te
3: dejaste.
4: ¡Nunca!
3: Sacrificio
4: que me ha...
1: Llevamos unos cuantos días.

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